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0: 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En Tropicana son las...
1: En Tropicana, 6 de la mañana en punto.
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0: 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En Tropicana son las...
1: Ya son las 6:04. 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

0: ¿Cómo va? ¡Hey, buenos días! ¡Bienvenidos! ¡Buenos días, buenos días, buenos días, buenos días, buenos días, buenos días, buenos días, buenos días, buenos días, buenos días, buenos días, buenos días, buenos días, buenos días! Damas y caballeros, bienvenidos a ¿Cómo amaneció Armenia? En Tropicana la más bacana. Hoy, queridos oyentes, es lunes. Ni te cases ni te embarques si el cuerpo lo sabe. Lunes 14. Sí, ya huelen a quincena. ¡Uy! Lunes 14 de septiembre del 2026. Estamos juntos una vez más para vivir la vida, para gozar, para disfrutarnos esto y para, bueno, acompañarles a lo largo de este día. Inicio de semana con energía, inicio de semana, fin de quincena. Y bueno, con toda la alegría, con toda la energía y con Tropicana al 104.7%. De verdad, esperamos que desde ya una sonrisa los acompañe, la buena energía se les cargue en el alma y en el corazón, el cuerpo tenga la potencia para darle con toda y obvio que la mente también les ayude a ir para adelante, porque para adelante es para allá, queridos oyentes. Arrancamos como amaneció Armenia. Iremos hasta las 10 de la mañana. ¿Dónde estamos ubicados? Primero que nada en los 104.7 FM. Segundo que nada en nuestra página de internet. Ahí estamos, www.tropicanafm.com. Tercero, estamos también en nuestra aplicación móvil, Tropicana FM Radio. Descárguenla ya que es gratis, no vale nada y nos llevan para todos lados. Estamos en Armenia, Quindío, capital bellísima del departamento cafetero por excelencia. Sí, este es el departamento que le da al eje cafetero el sello especial. El café del Quindío es el café del Quindío, por Dios. Cordillera Central de Colombia, con muchas ganas de acompañarles desde ya y, obvio, con muchas ganas de, pues, claramente informarles, contarles cositas chéveres. Ya vendrá la reflexión, tendremos el pronóstico del clima que ya viene en segunditos. Vamos a hablar del pico y placa, habrá knockout a lo largo de la mañana, repasaremos lo que pasó en el deporte internacional, habrá noticias locales, mejor dicho. Serán 4 horas muy especiales para gozarnos la vida, disfrutarnos esto y pasarla muy, pero muy, pero muy bien. ¡Bienvenidos! Bueno, pilas, arranquemos. Pronóstico del clima para el día de hoy. Oído la caja, estamos ubicados en Armenia, Armenia, Quindío, Armenia, Quindío. Eso quiere decir que este pronóstico del clima es para la ciudad de Armenia, Quindío, para que no se van a confundir de pronto, ¿no? Que estar en otra ciudad o algo, no se van a confundir. A esta hora tenemos 16 grados centígrados, repito, sobre Armenia, capital del departamento del Quindío en Colombia. La probabilidad de precipitaciones es del 10%, la humedad del 89%, el viento sopla a 3 kilómetros por hora. Eso para este momento del día. La temperatura máxima, según el pronóstico, será de 24 grados, la mínima de 16. Y, de nuevo, según el pronóstico, podrían presentarse algunas lluvias aisladas a lo largo del día. Así que, por si las moscas, empaque todo lo que pueda empacar. El paraguas, el rompevientos, la chaquetica. Y eso sí, al tiempo, buena cara. Yo no le digo al mal tiempo porque eso depende. A mí no me gusta cuando llueve, por ejemplo. Pero hay gente que le gusta la lluvia, entonces eso no es un mal tiempo para el que le gusta la lluvia. Entonces, al tiempo, buena cara. Ese es el pronóstico para el día de hoy, queridos oyentes. Atentos, pues, pilas ahí. El pronóstico es que vamos a ser felices. El pronóstico es que vamos a usar toda nuestra energía para ser mejores personas, para ser mejores seres humanos, para hoy entregar lo mejor que tenemos en todos los ámbitos posibles. En el trabajo, con la pareja, con la familia, en la medida de lo posible, seamos buenas personas, que no es tan difícil. Bienvenidos, buen día. Ya vienen las noticias, ya vienen todo lo que ustedes necesitan saber a lo largo de la mañana para poder disfrutarse la vida con Tropicana, la más bacana.
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0: 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En Tropicana son las...
1: En Tropicana 616.
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0: 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Son las...
1: Ya son las 6:19 minutos.
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1: Baby, son las 6 de la mañana, 20 minutos. Buenos días. 6:20. Buenos días. Hay gente que apenas llega a la sintonía. Bienvenidos. Aquí estamos en los 104.7 FM. Acabo de ponerles en nuestros estados del WhatsApp el enlace para que nos escuchen por internet, así que no hay excusa para no llevarnos para todos lados, así que pilas pues. Bueno, Pico y Placa para el día de hoy, es lunes, arrancamos semana. El próximo lunes 21 de septiembre vendrán los cambios en el Pico y Placa en el norte de la ciudad de Armenia. Repito, lunes 21, hoy no arrancan todavía, el lunes 21 de septiembre serán los cambios, así que por hoy, esta semana, de hecho, va a estar normal el Pico y Placa, será una semana didáctica, así que esta semana no se compliquen por el Pico y Placa porque es exactamente el mismo que nos rige normalmente. El próximo 21, repito, es decir, de hoy en 8 días, 21 de septiembre, sí va a cambiar el Pico y Placa en el norte de la ciudad, solamente en el norte, pero eso va a ser, repetimos, el 21 en una semanita. Por ahora, vámonos al Pico y Placa para hoy, lunes 14 de septiembre de 2026. Restricción de movilidad en la ciudad de Armenia, Quindío. Placas terminadas en 5 o en 6 para vehículos particulares y motocicletas. Repito. Placas terminadas en 5 o 6 para vehículos particulares y motocicletas. Vehículos particulares y motocicletas. Placas terminadas en 5 o en 6. Hoy en el lunes 14 de septiembre tendrán restricción de movilidad. La restricción, oído la caja, damas y caballeros, va de 7 de la mañana a 7 de la noche en toda la ciudad de Armenia. Armenia Quindío. Aclaro para que no se embolaten. Mucha gente nos escucha a esta hora en otro lado y está en el corre-corre, en la salida para el trabajo o dejando a los niños en el colegio, bueno, yo qué sé. Entonces puede que se confundan ahí. No, ese es el Pico y Placa para Armenia, Quindío. Y los taxis con restricción de movilidad el día de hoy, lunes 14 de septiembre en Armenia, Quindío, son los taxis cuyo lateral termina en 1. Lateral terminado en 1 para los queridos taxistas que hoy van a descansar en la ciudad de Armenia. Quindío, es el Pico y Placa, se los contamos aquí en Tropicana, la más bacana. Y repito la información, el Pico y Placa en el norte, que va a ser diferencial, tendrá 2 dígitos adicionales en algunas zonas del norte y en unas zonas horarias, arranca el 21 de septiembre, hoy no, hoy todavía no. Seguramente la alcaldía, la autoridad va a estar socializando este cambio para que usted lo conozca y no vaya a incurrir en la multa o en la infracción por desconocimiento. Entonces hay una semanita de didáctica para aprender a manejar cómo será ese Pico y Placa en el norte de la ciudad de Armenia. Aquí le seguiremos contando también, no se preocupe. Aquí le vamos a ir contando, le vamos a ir refrescando la memoria para que, pues, obviamente, repito, no vayan por desconocimiento a decir, ¡ay, yo no sabía! No. 21 de septiembre arranca el Pico y Placa diferente en el norte de Armenia. Ya les iremos contando. Mi recomendación, deje el carro guardado y deje... Es que por aquí sí me puedo meter, que por acá no, que hasta aquí sí llego. ¡Ay, no, qué pereza! Digo yo, ¿no? Yo que ando a pie, entonces no, a mí el Pico y Placa no me afecta. Javier se reporta. Buenos días, Tropicana Estéreo, desde la vereda Buenavista. Les envío un afectuoso saludo y mis mejores deseos para que tengan un día lleno de alegría, paz y prosperidad, tanto para ustedes como para sus seres queridos y la comunidad quindiana. Javier, gracias, mijo, muy amable. Está inspirado, ¿no? Está inspirado este man. Bueno, pues ahí estamos. Tropicana la más bacana. Juntos. Repito, hasta las 10 de la mañana, donde estaremos disfrutándonos la vida, pasándola bueno, siendo felices con Tropicana 104.7 FM. Seguimos juntos en la mañana. ¡Qué bueno!
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1: 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Son las 6 de la mañana, 24 minutos. 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
1: Son las 6:28 minutos.
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1: 6:32 a.m. Así suenan los Bre de Tropicana. Claro, hoy es 14 de septiembre, sigue octubre, noviembre y diciembre. ¡Ay, bendito! Y antes de seguir, les tengo una invitación muy bacana, sobre todo a la gente en los barrios. Yo sé que a esta hora se levantan tempranito los oyentes que hacen parte del liderazgo ahí en los barrios y sé que quieren retomar la normalidad y quieren, hombre, volver a vivir ahí en sus barrios esos momentos especiales con sus vecinos. Bueno, Tropicana, la más bacana, quiere celebrar el cumplebarrios feliz a los barrios de Armenia. Usted a esta hora, si está escuchando y usted es de esos líderes o es parcero de los líderes del barrio, escríbanos al WhatsApp de Tropicana y nos dice: vea, mi barrio cumpleaños en noviembre, ¿qué podemos organizar para noviembre? Ta, ta, ta. Y nosotros aquí armamos un parchecito bien rico con ustedes en sus barrios. Nos encanta estar allá, bacanísimo. Bueno, Luz nos envía foto, dice: bendecido día, reportando sintonía desde la vereda Puente Blanco de Trujillo Valle. Nos envía una foto con un paisaje bendito. ¡Qué envidia! ¡Dios mío! Jazmín se levanta también tempranito y se reporta. Hola, Jazmín, gracias. Bueno, ¿quién más? 324-281-5565. Repórtense ahí en el inicio de la semana, en el lunes bacano con Tropicana, la más bacana. Y cuéntenos cómo arrancan, qué palabra de energía tienen hoy para la gente. Hágale pues, comparta ahí su buena energía con los demás oyentes de Tropicana, la más bacana. Y de esa manera, entre todos, nos vamos cargando de positivismo para que la vida sea el 104.7%. Vamos a las noticias de el departamento del Quindío. Esta es información que nos hace llegar la policía del departamento Quindío. Capturada mujer con 100 dosis de bazuco durante operativo de control en Armenia. Pues el procedimiento policial se llevó a cabo en la carrera 19A con calle 26, barrio Salazar Bajo, donde los uniformados, a través de patrullaje, observaron a una ciudadana quien, al percatarse de la presencia institucional, intenta emprender la huida. Pues es interceptada. Posteriormente, en aplicación de un registro a persona preventivo, los policías le encuentran una bolsa con 100 empaques de bazuco, sustancia que fue inmediatamente incautada. Ante el hallazgo y al evidenciarse una conducta presuntamente constitutiva de delito en flagrancia, se procede a materializar la captura de la ciudadana, informándole de manera oportuna sus derechos. La Policía Nacional destacó que ese resultado hace parte de las acciones permanentes que se vienen desarrollando para enfrentar el microtráfico, fenómeno que impacta a la seguridad y la convivencia de los ciudadanos, especialmente en sectores residenciales, donde estas actividades ilícitas generan afectaciones sociales y riesgo para niños, niñas y adolescentes. Asimismo, se invita por parte de la policía a denunciar cualquier hecho relacionado con la comercialización de drogas o actividades delincuenciales, obviamente a través de la línea 123, que es la línea de emergencia, o la línea nacional antidrogas 167. Absoluta reserva garantiza la policía del departamento Quindío. Sí, es importante que nos sumemos y que no seamos como tan indiferentes, ¿sí o no? Es importante eso. Si usted nota conducta delictiva, denúncielo. 6:36 a.m. Algo de información, algo de buena música, invitaciones bacanas, todo. En el inicio de la mañana, porque así amanece Armenia, con Tropicana, la más bacana. Son las 6:36.
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0: merenguito chévere a esta hora de la mañana con el gran Cuco Baloy. La canción también ahí tiene una versión balada, ¿sí o no? Tremenda canción. Actívese, ponga la vida al 104.7% con Tropicana, la más bacana.
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0: Son las 6 de la mañana, 45 minutos en la más bacana Tropicana. Aparece por estos lares, desde las vías de la capital del departamento del Quindío, el gran Pipe Jurado, que hoy amaneció. ¿Cómo amaneció hoy, Pipe Jurado? Que me rime bacano. Inspirado. Pipe, buenos días, bienvenido.
2: Muy buenos días, Vito. Saludo muy especial para usted y para todos los oyentes. Hoy es mañana de lunes, inicio de semana. Mira, yo esta mañana desde las calles con Pipe Jurado, que salga con tiempo, salga tempranito, que no le coja la tarde. Por el sector sur-centro no hay casi congestión vehicular, pero hay momentos en que sí. Que me encuentro ahora por acá por la glorieta de Tres Esquinas y la movilidad está en recorrido, o sea, está avanzando. Pero igual salga tempranito, más vale llegar bien y sea despacio, con tiempo, a que le coja la noche. Así que pilas. Ciudad despejada, no hay trancón, todo tráfico en movimiento, pero pues igual la recomendación es que salga tempranito. Salga tempranito para que no le coja la noche. Reporte de movilidad de las calles con la emisora más bacana Tropicana.
0: Claro, es que Pipe se mueve en una zona de muchísima congestión vehicular. Pipe viene por los lados del sur. Él tiene que pasar por la glorieta de los Naranjos, que es bastante complicada y confluyen varias vías importantes de la ciudad. Entonces nos cuenta que a esta hora, más allá de la normalidad, y está bien, Pipe, gracias por el consejo, salir tempranito está bien, ¿sí o no? Bueno, son las 6:46 en Tropicana, la más bacana. Vamos a información local y esta es una noticia que, pues de alguna manera, preocupa, pero que también nos debe llamar a la calma y a la proactividad. Escuchen esto, cerca de 800 edificaciones en Armenia requieren ser demolidas por los graves daños que presentan sus estructuras tras el terremoto del pasado 10 de agosto. Esto lo ha informado la alcaldía municipal. Pues hasta el momento la comunidad ha reportado a la administración cerca de 4.800 estructuras averiadas entre residenciales y comerciales. Bueno, la afectación es para más de 25.000 personas en el municipio de Armenia, en la capital del departamento. La alcaldía ha destinado alrededor de 32.000 millones de pesos para iniciar la reconstrucción de la ciudad. Aquí es importante que la gente entienda que esto no es tan rápido y no se va a mover tan chévere como uno quisiera. Muchas personas están esperando esas ayudas, seguramente van a llegar. Los que no necesitan ayudas, por favor, no se pongan a meterse ahí, que porque es que de pronto me toca alguito. No. Estas son ayudas para las personas que están realmente afectadas y que de verdad necesitan pues esa colaboración. Si usted no necesita las ayudas, no se interponga ahí entre la gente que sí las necesita. De verdad, mucha gente oportunista dice, ah, no, pues aprovechemos y metámonos ahí. No. Hay que ser muy serios con esto de verdad y ser buenos ciudadanos y buenas personas. Bueno, lo cierto es que, claro, estas afectaciones pues no se van a arreglar en 15 días. Claramente no, pero bueno, hay que tener paciencia y, hombre, ponerle positivismo a las cosas y empezar a apoyarnos entre nosotros, comprar en el comercio nuestro. Mi campaña sigue, es mi campaña, no tiene nada, es decir, la propongo yo, quien les habla, su DJ Vito. En los bre de Tropicana, septiembre, octubre, noviembre y diciembre, no compre en las plataformas, compre en las tiendas de acá o en las plataformas de las tiendas de acá. Comprémosle a nuestros comerciantes, vengamos a vacaciones al Eje Cafetero. Podemos entre todos echarnos una manito y mejorar esto para que terminemos el año bien al 104.7%, entendiendo que la dificultad pues está, obviamente, ¿no? La dificultad está ahí, pero la vamos a sortear entre todos. 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

0: Arrancamos otra hora en Cómo Amaneció Armenia. En modo breve, Tropicana. 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Ay, ay, ay, se pega durísimo. ¿Sí o qué? Son las 7 de la mañana, 4 minutos.
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0: Son las 7 de la mañana, 5 minutos en Tropicana, la más bacana. Muchos han querido imitarlo, nadie ha podido. ¡Imítenlo! Hoy la campana para el knockout es el... A ver a quién le sale mejor. Esta mañana a las 7:05 minutos ha llegado en su vehículo particular con la camiseta de Dragon Ball Z. Porque él sí sabe cuál es el carro de Goku. La Dragon Ball Keta. Se suma a la mesa de trabajo Don Pipe Jurado.

0: Don Pipe, buenos días, bienvenido, mijo. ¿Qué ha pasado? Buen lunes para usted. Buen arranque de semana. Gracias. Le luce mucho esa camiseta de Dragon Ball Z. Pues nada, hermano.
1: Plata no tengo, no la voy a prestar.
0: No, yo no necesito plata. Dicho. Necesito novio. Mentira, no necesito.
1: Tampoco
0: nada.
1: Tengo quien presentarlo.
2: Con los buenos días. Solo una amistad.
1: Con los buenos días, feliz inicio de semana. Lunes 14, a puertas de la quincena para muchos. Así que bueno, felices y contentos como debe ser. ¿Sé cómo amaneció?
0: Súper bien, muy chévere, al 104.7%. Si ustedes van en la buseta de pronto en la ruta y ven a un loquito ahí haciendo un reporte, es Pipe. Colabórenle. Diga, no, sí, la vida está buena. Ey, un aplauso para Pipe y tal. ¿Sí o no? Pues nada, se puede ahí echarle la colaboracioncita al man para que salga bonito el reporte. Pues nada, Pipe, bienvenido, buenos días, aquí estamos, iniciando semana con toda la energía, con toda la alegría. Y bueno, pues nada, antes de irnos con la reflexión, no me chivía la pantalla, la pantalla.
1: Ni quiera veo.
0: No me chivía. Mire, ¿usted es hincha de Goku, en serio? ¿Hincha? O sea, fan así. ¡Ah!
1: Pues desde niño lo veo, sí.
0: Pero así, tenaz.
1: Pues tampoco así, pero sí me gustó. ¿Por qué?
0: No, porque es que me encontré unos chistes por acá, pero están más malos. Chistes de Dragon Ball, pues están re malos. Re malos, pero bueno. Oyentes queridos, momento para una pausita pequeña. Es lunes, es momento para un nuevo inicio, Pipe. Es 14, ya huelen a plata, a Santa Quincena, ya huele el billetico que viene. Es un día en el que uno termina como la quincena y está agotado del trabajo y tal, pero también muy motivado porque llega la plática mañana.
1: Total.
0: Y es importante, en el inicio de la semana, hombre, pausar un poquito para entender lo que implica empezar de nuevo.
1: Total.
0: Como dijo Alejandro Lerner, volver a empezar. Que aún no termina el juego.
1: Está muy romántico.
0: No, el juego no termina. Y eso quiere decir que mientras podamos jugar bajo las reglas y bien, empezar siempre será bacano. Por eso, a esta hora, Pipe Jurado, que está embalado, se echa la reflexión del día.
1: 7:07 a.m. Hay personas que después de todo lo que han vivido, nunca aprendieron a odiar. Nunca aprendieron a ser malas y están en paz con eso. Son personas que cometieron errores como todos, pero nunca con maldad en el corazón. Son personas que cuando llegan a la noche duermen tranquilas, porque tienen la conciencia limpia y un corazón enorme. Personas que pueden mirar los ojos a quienes no fueron justos con ellas, sin rencor y sin vergüenza. Señor, hoy te pido por cada una de esas personas, por las que han sido heridas y aún así siguen siendo buenas, por las que dieron mucho y recibieron poco. Bendícela, sana lo que aún les duele, quítales el peso que cargan y enséñales que su bondad no es debilidad, es su mayor fuerza, que sigan caminando en paz. También te pido por este inicio de semana para que no nos falte nada, para que todos los proyectos y anhelos del corazón se hagan realidad y que con tu fuerza caminemos junto a ti. Amén.
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0: Son las 7:09 a.m.
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1: 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En Tropicana son las
2: 7:13 minutos.
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0: 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En Tropicana son las...
1: Ya son las 7:17.
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1: Son las 7 de la mañana, 18 minutos en Tropicana, la más bacana. Pipe Jurado y quien les habla, su DJ Vito. Juntos en cómo amaneció Armenia, lunes. Ni te cases ni te embarques si el cuerpo lo sabe. ¡Hue madre! Esa frase es mía. Si la escuchan en otro lado, sí, es o Pipe Pai diciéndola, porque es que se me estaban copiando de los bre. Septiembre, octubre. No, no, no, mentiras. Eso sí puede usarlo todo el mundo. Estamos en septiembre.
4: Obvio, está de moda.
1: En octubre. Y estamos al 104.7%. También se las presto.
4: Bueno, gracias.
1: Bueno, don Pipe.
4: Generó.
1: Vámonos de rondita histórica. ¿Qué sí, pasa señor. Un día como hoy? Hoy es 14 de septiembre. Déjeme decirle que el fin de semana me puse a ver documentales de las Torres Gemelas. Uy, no.
4: Uy,
1: esa vaina es muy brava, hermano. Hace 25 años pasó y sigue siendo muy impactante.
4: Sí, total.
1: Y todavía encuentra uno testimonios, gente que hace 25 años estuvo ahí, impresionante. Me puse a ver ahí vainas de esas, no sé para qué, porque a mí eso me pone tristón.
4: Sí, eso fue.
1: Pero me puse a recordar ahí el pasado y tal. Y bueno, eso fue el pasado viernes. Hoy es 14 de septiembre. Sí. Este fin de semana que viene es Amor y Amistad.
4: Sí, el 19.
1: El 19, ajá, que viene siendo el domingo.
4: ¿El sábado? ¿El sábado qué es?
1: Ah, el sábado. Y ojo, antes de irnos a las efemérides, el 21 de septiembre es que arranca el pico y placa diferente en el norte de Armenia. El 21, no esta semana.
4: Pilas.
1: Toda esta semana le vamos a estar recordando para que no se vayan a meter ahí en un rollo. ¿Listo? Ok, 7:19, 14 de septiembre. Un día como hoy de 1321, muere Dante Alighieri, el poeta italiano que escribió la Divina Comedia.
4: Famosísimo.
1: La Divina Comedia es como un viaje al inframundo, ¿sí o no? Uh-huh. Es de esas obras cumbre de la literatura universal e histórica. Y bueno, recordamos a Dante Alighieri, que fallecía un día como hoy.
4: Un día como hoy, pero del año 1769, nace Alexander von Humboldt, naturalista alemán.
1: ¡Durísimo! Dígame si no hay un colegio en cada ciudad que llame von Humboldt.
4: Sí, acá hay una universidad.
1: Aquí está la universidad. Uh-huh. Porque es que la inspiración de Alexander von Humboldt, de por Dios. Un día como hoy, de 1901, Theodore Roosevelt, se me voló la calza, asume la presidencia de Estados Unidos ante el asesinato de William McKinley. Bueno, a la postre, Roosevelt sería uno de los presidentes estadounidenses más reconocidos por la historia y uno de los más famosos, por así decirlo, en la historia de los Estados Unidos.
4: Un día como hoy, pero el año 1920, nace Mario Benedetti.
1: Otro de esos grandes escritores. Uruguayo. Sí, señor, otro de esos grandes referentes de las letras universales. Un día como hoy, de 1947, ¿usted vio Jurassic Park?
4: Sí.
1: ¿Todas? ¿Las ha visto todas?
4: Sí, pues las clásicas más que todo.
1: Bueno, pues nacía como hoy el actor irlandés Sam Neill. Uh-huh. Él era el doctor, ¿cómo se llama? El protagonista. Ay, güey madre. Ya le busco. Él es el protagonista de la película. Es el que sale en la primera.
4: De la primera.
1: Sí, él es el arqueólogo.
4: Ajá.
1: Ay, Jurassic. Esperen a ver cómo se llama. No me quedo con el susto.
4: Con el susto.
1: Con el susto, no, con la duda. Protagonista de Jurassic Park, causa de. ¿Cómo se llamaba, hombre? ¿A nadie acuerda?
4: ¿Cómo
1: se llama Sam Neill? Venga a ver.
4: Llama...
1: Alan Grant. Eso. El doctor Grant. Alan Grant. Él es, para que lo tengan ahí en la referencia, yo creo que todo el mundo se ha visto Jurassic
4: Park. Paleontólogo en la película.
1: Claro, hace el papel que es el que más sabe y el que nunca cree que el parque vaya a funcionar. Uh-huh. Y efectivamente no funcionó. Un día como hoy, de 1960, se crea la OPEP, la entidad que agrupa a los países exportadores de petróleo. Don Muy Pipe Jurado.
4: Importantísimo eso.
1: ¿Voy yo o usted?
4: Sí, va usted.
1: Voy yo. Un día como hoy, de 1982. Fallece Grace Kelly, princesa de Mónaco y exactriz estadounidense, también muy famosa en lo que tiene que ver con la realeza y la actuación y esto. Una gran actriz y un referente de la moda,
4: además.
1: Grace Kelly. Y un día como hoy, de 1983, nacía Amy Winehouse, cantante británica que pues fallecería muy joven, dejando al mundo sin su música.
4: Un día como hoy, pero el año 2009 en Estados Unidos, el tenista argentino Juan Martín de Potro.
1: Me acuerdo.
4: Gana la final a, ¿eso es qué equipo?
1: A Roger Federer.
4: Eso.
1: Me acuerdo de esa final, porque todos éramos fans, o yo por lo menos era muy fan, o sigo siendo muy fan de Roger Federer.
4: Ajá.
1: Pero un latino en la final del US Open, pues generaba esa calentura latina bacana y tal. Yo le seguía haciendo fuerza a Federer, la verdad, pero no, perdí a Roger Federer y creo que fue el único título de Grand Slam de Juan Martín del Potro, si no estoy mal. Creo que fue el único título de Grand Slam de Juan Martín del Potro, que ahora va a ser comentarista en una de las cadenas de deporte más reconocidas del mundo. No, del Potro, por favor, gran tenista argentino. Un día como hoy, como en el año 2009, fallece Patrick Swayze. ¿Se vio la película Dirty Dancing? You are the one thing I can keep up on. Bueno, él hacía el papel protagónico de esa película y lo recordamos por sus... Bueno, ¿se vio Ghost, la sombra del amor?
4: Ah, es así.
1: Él es el protagonista de Ghost, la sombra del amor.
4: Es un fantasma.
1: Patrick,
4: ¿no?
1: Swayze, sí. Es un ahora sí es un fantasma, porque un día como hoy fallecía, en el 2009. Él es el protagonista de Ghost, la sombra del amor. Bueno, y creo que todo el mundo lo tiene en la mente, porque el man, papelazo y gran actor. Ahí está.
4: Hoy es el Día Mundial de la Dermatitis Atópica.
1: Sí, señor.
4: Hoy 14 de septiembre.
1: ¿Eso es lo que tiene usted?
4: No, señor.
1: No, gracias a Dios, ¿no?
4: Gracias a Dios,
1: ¿no? Bendito, pero los que padecen la dermatitis atópica, pues, abrazo grande y ojalá estén bien. Es el Día de la Exaltación de la Santa Cruz y el Día de la Santa Cruz.
4: Para los católicos.
1: Sí, señor.
4: Abrazo especial. Un día como hoy, pero el año 1959, la sonda soviética... Luna 2 se estrella contra la luna y se convierte en el primer objeto hecho por el hombre que la alcanza.
1: Imagínese, es que la gente cree que llegar a la luna es así facilito. Pues esta sonda estaba diseñada para eso, para estrellarse con la luna.
4: Vea.
1: Y llegó a estrellarse con la luna. De por Dios, vencer la gravedad de la Tierra para llegar a otro cuerpo celeste, porque pues la luna no es un planeta, es una luna. Uh-huh. Pues un logro tremendo por parte esta vez de los soviéticos. Y ahí empezaba la carrera por la conquista del espacio. Ok, ¿algo más, don Pipe,
4: bueno,
1: para hoy?
4: Sé que un día como hoy, pero el año 1977, estalla el paro cívico nacional, considerado uh-huh. el movimiento social y la protesta urbana más fuerte en Colombia en los últimos años.
1: Oiga, pues.
4: Esto se dio por la inflación y el descontento popular bajo el gobierno de Alfonso López.
1: Oiga, pues, datazo. ¿Usted se acuerda? ¿Usted sabe qué es un palo?
4: ¿Un palo?
1: Sí. A propósito de ese dato que usted está dando.
4: ¿Un palo de qué?
1: Un palo es lo mismo que pasó allá, pero en la China. Estamos en palo.
4: Y hoy también para los católicos. Voy a ser serio, por favor. Hoy es la festividad del Señor de los Milagros.
1: Ok, bueno.
4: Para los fieles católicos.
1: ¿El de Buga será?
4: Sí, señor, el de Buga, la Basílica de Buga del Valle del Cauca.
1: Ay, venga, hoy debe haber una celebración muy bonita.
4: Eso es hermoso.
1: El norte del valle pues está también un poco afectado uh-huh. por el terremoto, mi querido Pipe, pero seguramente va a haber buena, y ahí hay buena energía. ¿Usted ha ido a Buga o no?
4: Sí, yo he ido varias veces, ¿sí? Me gusta mucho.
1: Uh-huh. Dicen que cuando iba a entrar le salía humo. Uf, hacía usted no,
4: pues
1: antes
4: yo
1: de entrar
4: me
1: allá.
4: Caí ahí desmayó un pie.
1: Que le salió humo y hablaba en lenguas, ¿verdad?
4: ¿Qué?
1: No me metan allá.
4: No.
1: Mentiras, Pipe. Un abrazo para la gente de Buga.
4: Sí, saludos.
1: Y un ejemplo de cómo han convertido la fe en un buen negocio dentro de lo que cabe bien manejado. Para el turismo. Buga vive en torno a su milagroso de Buga.
4: Y hay gente que es súper fiel, tanto que le cumple los milagros.
1: No, y yo he ido como unas 3 veces, me parece muy bonito, es una energía bacana la que se siente.
4: Sí.
1: Y pues nada, chévere, chévere, y conmemoramos con ellos un día como hoy. Y hay un cumpleaños por ahí, ¿no?
4: Tengo por acá un cumpleaños, dice, buen día, Tropicana, la más bacana, como siempre sintonizada con la mejor. Y fue ayer, pero saludémoslo hoy.
1: Ok.
4: Dice que ayer estuve de cumpleaños mi hijo, debe ser John Mario. Dice,
1: ¿ya tiene hijos, Mano, Pipe?
4: Él vive en Uruguay.
1: ¿Usted tiene un hijo que vive en Uruguay?
4: No, la señora, Luz Alba.
1: Ah, bueno. Bueno, lo saludamos a la distancia, ¿sí o no?
4: Sí, señor, saludos de cumpleaños para él y para todos los que están de Happy Birthday to You hoy 14 de septiembre.
1: ¿Algo más?
4: No, señor.
1: Entonces, ahora enteras, estamos en Cómo Amaneció Armenia.
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0: 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En Tropicana son las...
1: Son las 7:31.
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0: 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Son las...
1: En Tropicana, 7:35.
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1: Ya son las 7:36 en Tropicana, la más bacana. Nos vamos de knockout porque esta mañana nos vamos de knockout contra Pipe y contra Vito.
3: Modo 1-0, por favor.
1: Pere. Vale, ya.
3: Eso es.
1: Pipe propone una canción, yo propongo la otra. Los siguientes botones en el WhatsApp de Tropicana para ver quién gana y quién pierde. Esta mañana le pondremos sazón al asunto, porque el que pierda pagará una fila con buñuelo.
3: Eso, poquito los breaks.
1: Se entendió, ¿no?
3: Sí.
1: Bueno, ya en serio, sí.
3: Velocidad normal.
1: Vamos de knockout, Pipe propone una canción, yo propongo la otra. Ajá. Los oyentes votan en el WhatsApp Tropicana, ¿sí o no? ¿Qué es cuál, don Pipe?
3: 324-281-5565.
1: Sí, este es un knockout break. ¿Listo? Uh-huh. Ojo, el que pierda le paga al otro natilla con buñuelo. ¿Le parece que le echemos ahí apuestica para
3: ponerlo ya en modo estamos ya a modo bre.
1: Yo ya llevo tres platos de natilla y buñuelo, porque el sábado me fui para la feria que había en el norte y me comí dos platos de natilla con buñuelo. Y el viernes me encontré una señora vendiendo ahí por la calle de la de maíz.
3: Uf. Ah, yo también me la encontré. Uy, y también le compré.
1: Qué va, o sea, ella también me dijo, no, ese Pipe jurado es muy tacaño. Yo sé que él es el de Tropicana, él no me compró nada.
3: Así habla la señora.
1: Así habla la señora. ¿Usted es el otro de Tropicana? Yo, sí, señora. Ese gordito no me compró, pero nada. En cambio, usted sí es muy lindo. Mentiras. Bueno, Pipe, el que pierda, le paga al otro natilla y buñuelo. ¿Le parece?
3: De una.
1: Oyentes. Ustedes ya saben, ya me conocen, saben que a mí me encanta la natilla del buñuelo, entonces me pueden ayudar a no perder, ¿listo? La campana de hoy. La propuesta es esto, vea esto. Póngale cuidado. La propuesta es esto. Es una propuesta. Usted verá si quiere hacer la campana con ese pitico y si no, pues no pasa nada. Aquí están las enfrentadas.
0: Aquí están las dos canciones que se enfrentan en el knockout de Tropicana.
1: Un knockout bre. ¿Con cuál se va, don Pipe?
3: Uy, yo me voy con esta canción que es la mía. Yuri Rivera, mejor solito.
1: ¿Pero porque usted decidió o porque no lo quieren?
3: No, a mí nadie me quiere, no me tienes.
1: Esta la propone Pipe Jurado.

0: Y me propones, y yo me voy con esta.
1: Ah, es que yo tengo el palito. Y lo llevo para todos lados. ¿En serio? ¿Usted no me cree que yo cargo el palito para todos lados?
2: Sí, véalo ahí.
1: Porque si no me lo pongo, se me cae el reloj. El palito, guarde el palito. El palito ese con el que uno pone el reloj. Obvio. Si no, me cae.
0: Esta la propongo yo, se llama el palito. Yo me llamo Vito. Yo me llamo Vito. Yo me llamo Vito y el nocao lo gano por no, poquito. Señor. Bueno, damas y caballeros, a votar se dijo.
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1: Din, din, din. Recuerden, el que pierde le paga al otro. Natilla y Buñuelo.
2: Natilla y Buñuelo, sí, señor.
1: Ándale, pues. Los oyentes votan en Tropicana.
5: Tilín, tilín, tilín, tilín, amigos Tropicana, muy buenos días. Mi voto hoy es por Pipe.
2: Eso.
5: Es el mejor, Pipe, es el mejor.
2: Gracias.
1: Pipe jurado, baja bandera, va ganando 1-0. ¿Me tocará pagarle a Natilla y Buñuelo?
2: Obvio.
1: No, señor.
2: Sí, señor.
1: ¿Le tocará a Pipe pagarme Natilla y Buñuelo?
2: No, señor.
1: Sí, señor. No. Voten ahora, ¿el palito o es mejor solito?
2: Eso
1: ustedes
2: es.
1: Están decidiendo quién gana el knockout de Tropicana. Parece que el internet se nos cayó. No, ahí está.
6: Tilín, tilín, tilín. Reportando sintonías de Montenegro. Mi voto es por Johnny Rivera.
1: No, pero Johnny Rivera no está participando.
2: No está acá, pero.
1: No trabaja acá.
2: Mejor solito.
1: ¿Cómo? No, o sea, ahí sí no entendí. ¿Cómo así?
2: Por la canción de Johnny Rivera.
1: Pero no vale, usted ve a Johnny Rivera aquí en cabina.
2: Pero estamos con la canción de
1: Mentiras. Va ganando Pipe 2-0. Eso, no eso. Lo puedo creer. Pagaré.
5: Es mejor gordito. Pipe.
2: Gracias.
1: Uy, güey, madre. Bien. 3-0 va ganando 3-0. Pipe.
5: Buenos días, señores Tropicana. Tilín, tilín, tilín. Mi voto es por Dito.
1: Mi voto es por Dito. Mi voto es por Dito. Es por Dito. Bien, Leonardo. 3-1.
2: Sí, señor.
1: Sí se puede.
7: Buenos días. El palito.
1: No vale.
2: Pero no
1: hizo campana. No me vale ese voto. 3-1, seguimos. Sí. ¿Quién más?
8: Voto por la de Vito, el palito.
1: ¡Qué maravilla, los oyentes! 3-2. Sí se puede. Sí se puede.
9: Tilín, tilín, tilín. Buenos días.
2: Hola.
9: El palito.
1: ¡Ay, se empató esta vuelta! 3-3 empató esta vuelta. 3-3 empató esta vuelta. Necesitamos el voto de desempate. ¿Quién será? ¿Pipe jurado? ¿Que quiere estar solito? ¿O será Vito que les lleva el palito? 324-281-5565. Los niños van a definir, vea. Llega voto de la ruta. Los niños tienen la palabra en este momento. Creo que me están escribiendo ahí cuántos son. Venga a ver. Ah, no están los niños.
2: Ah,
1: bueno, pero ya.
2: Ya
1: no hay lío. Igual el voto va. A ver.
8: Tilín, tilín, tolón, tolón. Tropicana. Es mejor solito. A ver.
2: ¡Eso!
8: Pipe.
2: Gracias.
1: Hoy. Ay, 4-3, pero llegó otro voto. Ah, bueno. Creo que está corregido. Con
7: buenos días. Tilín, tilín, tilín. El palito.
1: ¡Ah! Se empató otra vez esta vuelta.
2: 4-4.
1: ¡Pilas! Necesitamos el voto de desempate. Dígame el WhatsApp, don Pipe, si es tan amable.
2: 324-281-5565.
1: Voten. Mejor ¿el solito. Palito de Vito o es mejor solito de Pipe?
2: Vamos solos.
1: Un
2: y solas.
1: Voto para que se defina este knockout. ¿Qué hubo, pues? Oyentes, el voto de desempate, si son tan amables. 324-281-5565. O nos vamos de empate y sonarían las dos. Pero, pero realmente lo importante es que ganen. A ver.
2: ¿Cuál será?
1: Ganador.
10: Buenos días, Tilín, Tilín, el palito.
1: ¡Ah! ¡No lo puedo creer! ¡Se ha configurado la remontada, papito! Son las 7:42.
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2: Son las 7:46.
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0: Estamos en Cómo Amaneció Armenia, en Tropicana, la más bacana. Seguimos hasta las 10 de la mañana. Esto va rapidito, súper bacano. Y antes de irnos a la pausa, invitación importantísima. 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

Oiga, vea, le traigo mi Caliventura. Buenaventura.

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0: Son las 8:03 a.m. en Tropicana, la más bacana. Pipe Jurado mueve la colita cuando entra Tefi Cortés.
3: Obvio.
0: La colita, dicen. Obvio. Colita. Señorita Cortés, bienvenida, buen día, buen lunes para ti. ¿Cómo vamos? ¿Qué ha pasado? Estamos en Mascotas Tropicana. Mira cómo se pone de contento Pipo.
3: Hola.
4: Hola.
3: Ay,
4: eso sonó como si te estuviera saludando, así como cuando yo saludo a los perritos. Eso sonó muy tierno.
0: Repítalo, Pipe, repítalo.
3: Hola.
0: Bueno, pues ahí está el saludo de la mañana para Tefi Cortés, que llega con las mascotas Tropicana.
4: Bueno, Vito, un saludo para ti y también nuestros oyentes. Hola, Pipe, que también con ese saludo para... No, es que me hizo sentir como si yo estuviera saludando a los perritos. Bueno, les cuento algo. Miren, llegó el calor definitivamente y los perritos y los gaticos sufren muchísimo estas temporadas de calor. Por eso les traigo estas recomendaciones para mantener a la mascota fresca y segura. ¿Qué les parece?
0: Vale la pena porque de verdad los afecta mucho. Es en serio.
4: Claro que sí, miren.
0: Sí, es en serio.
4: En el punto número uno tenemos el agua fresca siempre. Hay que mantener agua limpia y fresca disponible durante todo el día. Agua a voluntad para que ellos puedan refrescarse, puedan tomar agua y puedan estar bien, tanto perritos como gaticos. Hay personas que acostumbran a tener esas fuentes de agua para que ellos mantengan hidratados. Eso está muy bien. En el punto número dos, un lugar fresco. Hay que procurar tener un acceso a sombra y espacios ventilados. También es importante en el número 3 darle paseos y horas frescas, evitar salir durante las horas de mayor temperatura. Hay gente que, por ejemplo, lo saca a las ciclovías y está haciendo un rayo de sol.
0: Sí, tenaz.
4: Y lo sacan a trotar, mejor dicho.
3: Las patitas, ¿cierto?
4: Se lastima, claro, las almohadillitas, o sea, salen al trote de los humanos y no piensan en los animales.
0: No.
4: Esto no se puede hacer, muchos caen en ese golpe de calor. En el punto número 4, cuidado con el pavimento, lo que acabamos de decir, el suelo caliente puede lastimar sus almohadillitas.
0: Pero ojo, Tefi, hasta ahí hay mucha gente que también le pone zapatos a los perros. A ver, eso no está diseñado para el perro. Entonces,
4: no.
0: Zapatos para perros no existen, que yo sepa, pues.
4: No.
0: Yo creería que eso es un invento ahí extraño. Entonces, no, ahí le pongo los zapaticos. Yo creo que es peor la cura que la enfermedad en el caso de los zapatos para los perros.
4: Total. Y eso es muy feo porque yo, por ejemplo, en un momento de ignorancia que me pareció tierno, le compré unos zapatos a Katy cuando Katy estaba viva.

0: ustedes vieran el encarte de esa perrita.
1: Claro.
0: No, yo se los quité inmediatamente. Yo dije, no, esto no es para ella. No.
1: Esos animalitos, más allá de lo que nos dice Tefi, el calor del pavimento y tal, están diseñados para caminar con sus paticas, lo que no quiere decir que no haya que tenerles cuidado, lo que tú estás contando. Pero esos zapatos de perro, a mí me da mucha pena, pues, con el que le pones. Además, eso es yo no sé cómo hacen, en serio. No están diseñados para usar zapatos los perros.
0: No.
1: Más bien, llévelos en la hora, que es lo que nos está diciendo Tefi. Más datos, por favor, Tefi.
0: Claro que sí, nunca los dejen en el carro. Las altas temperaturas pueden ser peligrosas incluso por pocos minutos. Hay gente que los deja, incluso con los vidrios totalmente cerrados, esos perritos terminan ahogándose.
1: No, además, tremendo. Uno no sabe, le va por ir a recoger algunas perritas y se va de fiesta en el carro.
0: Se va de fiesta, entonces mejor dicho.
1: Va uno los deja si está fuera. En pico y placa o no, pero no lo deje solo en el carro, por precaución.
0: No lo dejen solo en el carro ni con los vidrios arriba. Porque
1: nada.
0: Hacen fiesta.
1: No, y hemos visto que fallecen mascotas de verdad por esa situación.
0: Sí.
1: Dos minuticos mientras entro al supermercado. No lo lleve, déjelo en la casa.
0: Sí, es mejor que no lo lleve, correcto.
1: Sí, eso sí.
0: En el punto
1: lógica, la vida, por Dios.
0: Número 6. Cuidado con la respiración. Si la mascota presenta problemas respiratorios, hay que evitar esos paseos largos y ejercicios intensos. El calor puede aumentar la dificultad para respirar, entonces hay que tomar en cuenta todo esto. Si prefiere las horas frescas, pues está mejor todavía, porque realizar paseos durante la noche o en primeras horas de la mañana, cuando las temperaturas sean más bajas, esto les hace mucho bien a ellos. Ellos necesitan pasear igual.
1: ¿Sabes qué me parece que es clave? Ellos van a su ritmo. Es que yo veo gente que lo va jalando porque vaya afán a sacarlo, entonces le ponen la correita y jalenlo. El perrito va a su ritmo.
0: En el peor de los casos, los amarran a las bicicletas y salen.
1: ¿Y en pura? No. Pilas, oyentes. ¿Qué más,
2: Tefi? ¿Qué tan recomendable es darle un helado a un perro?
0: Si es para ellos, sí. Hay unos helados diseñados para ellos, pero helados humanos ni por el berraco les
1: van a dar. No.
2: Porque he visto que cuando hace mucho calor les dan helado y...
0: Sí, para ellos sí, y es muy bueno porque está hecho con ingredientes que les hace mucho bien. Pero para humanos ni se les ocurra. En el punto número 8 encontramos proteger las paticas, mantener sus almohadillitas hidratadas con vaselina o productos recomendados por el veterinario, especialmente ante la exposición a superficies calientes. Esto ayuda muchísimo para que ellos no se vayan a afectar las paticas y todo esto y puedan andar con más confianza, sin necesidad de zapatos. No.
1: El único perro que se puede poner a que se caliente es el perro caliente, una salchicha con un buen pancito y tal, así salsitas, de resto no.
0: No, claro que no.
1: No aplica.
0: En el punto número 9, más cuidado con los hocicos cortos, aquellos perritos que tienen branquicéfalas como el pug, el bulldog, el chih tzu, también pueden tener mayor dificultad para respirar y regular su temperatura, eviten los paseos prolongados.
1: Se ve,
0: incluso cuando, por ejemplo, van de viaje y los dejan ahí donde llevan la carga, y en estos tiempos de calor, pues los perritos ni llegan vivos, entonces tengan mucho cuidado con eso.
1: Pilas.
0: Y por último, si se agita, pues hay que detenerse ustedes con el paseo, estén atentos para que ellos puedan tomar un poco de aire, descansar un poco, porque a veces ese paseo comienza y entonces ellos se agitan demasiado y hay que detener ese recorrido, dejarlo descansar para que se calme un poquito y luego sí continuar, pero obviamente de manera suave y sin exigirle tanto, porque es que ustedes le exigen
1: calma,
0: muchísimo
1: calma,
0: al perro.
1: Sí, el marido tiene su ritmo.
0: Tampoco,
1: y te sumo otra, y esto sí creo que tendría que ser filosofía canina: cero collares de ahogo. Cero, esa vaina no debería ni existir.
0: Es cierto.
1: En serio, o sea, de verdad. Y menos para sacar a un perro a pasear.
0: No,
1: es que cómo carajo se le ocurre a uno, hágase usted así un poquito y verá que uno empieza a ponerse mal. Y Tropicana no suena tan chévere, ya me suelto y suena mejor. Entonces, los collares de ahogo, por favor, si usted tiene collar de ahogo, vaya ya y bótelo a la basura.
0: Sí,
1: eso no aplica, es una práctica terrible, Tefi. Sí. ¿Cómo carajos uno pretende vivir la vida ahogado?
0: Sí, total.
1: Ahorcado. Prácticamente.
0: Y con calor, tremendo.
1: Sí. Entonces, queridos oyentes, si tiene collar de ahogo y tal, que es que mi raza es peligrosa, entonces póngale el bozal.
0: Claro, y existen arnés donde los perritos van a estar seguros. Ey. Esos que están diseñados para ellos, que tiene, de acuerdo a su morfología, a sí mismo, están diseñados para ellos, pero no los pongan a sufrir con
1: eso. No. Eso sí, de verdad, calor, caminata, collar de ahogo, por Dios santo. Uno ve French Poodles con collar de ahogo, ¿es en serio?
2: Ay, no.
1: No, de verdad, yo he visto gente.
0: Hay que ponérselo al dueño más bien.
1: Más bien, a ver si le gusta, pero no, yo he visto gente que saca el cocker.
0: No, tremendo.
1: Con collar de ahogo, bendito de... No. En serio, vayan y bótenlo, aquí se lo repone. Mentira, no. Pero sí podríamos hacer una jornada de cambiamos collar de ahogo por el collar de tropical.
0: Estaría muy chévere. Mejor dicho, te estás quemando. Con el calor te estás quemando.
1: Más bien. Tefi, gracias. Buenos datos esos. Y la recomendación que hacemos de vez en cuando, si usted, señor comerciante, siente empatía por los perritos, ponga una coquita con agua allá afuera de su negocio. No pasa nada. Yo he visto negocios, cuando vivía en Mariquita, Tolima, muy queridos, porque en Mariquita hace mucho más calor que en Armenia.
0: Ajá.
1: Y ellos, había oficinas donde tenían aire acondicionado y ventilador y dejaban que los perros entraran. O sea, no pasa nada. Allá los dejaban adentro. Porque entiende uno que un ser vivo también sufre con el calor.
0: Claro.
1: Entonces, póngale una coquita afuera. Pues si le da la orina o le hace popó, eso es lo de menos. Sea empático hacia otros seres vivos que además no necesitan, porque es que el man no puede ir a abrir la llave.
0: Sí, qué pecado.
1: Ni pedir agua. Ni limpiar vidrio en la esquina, en el semáforo. Sí. Entonces es muy complicado.
0: No,
1: Tefi,
0: es
1: gracias.
0: Que los humanos tenemos muchísimo que entender y que aprender al respecto. Gracias a ustedes. Mañana nuevamente Mascotas Tropicana.
1: Aquí estamos en la más bacana Tropicana. 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
1: 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Ya son las 8:12 minutos. 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

0: 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En Tropicana son las...
1: Son las 8:16.
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0: 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En Tropicana son las...
1: Ya son las 8:21 en Tropicana.
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1: Son las 8 de la mañana, 22 minutos, la cifra del día en Cómo Amaneció Armenia de Tropicana, la más bacana, con el señor Pipe Jurado.
4: ¿Qué trajo, sí, Pipe? Señor. Resultado de la lotería que jugaron este fin de semana.
5: ¿Eh?
4: Atención, porque Lotería del Cauca cayó 96-66, Lotería de Boyacá arrojó el número 29-84, Fantástica Noche 03-42, Astroluna con el signo de Tauro 09-82, Caribeña Noche 08-60, El Samán de la Suerte 38-11. Por acá también está el resultado de Motilón Tarde 46-92. Ciruano Díaz 00-72. Antioqueñita 2 32-79. Culona Díaz 17-97. Paisita Díaz 65-16. Y recuerden, principales: Lotería del Cauca 96-66. Lotería del Boyacá 29-84. Y también le tengo indicadores económicos.
1: Dígame, licenciado.
4: Licenciado.
1: No hay de queso, nomás de papa.
4: Dólar para hoy 3,077 pesos, euro 3,567 pesos.
1: Bueno, ahí están, daticos para un día como hoy en Tropicana, la más bacana, en Cómo Amaneció Armenia. Seguimos.
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1: Son las 8:23 minutos.
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0: 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Son las
1: 8:31.
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1: 8 de la mañana, 31 minutos. Nos vamos de knockout en Tropicana. Esa es la campana sugerida para hoy.
3: Eso, eso.
1: Imitar ese. Si no, haga la campana que le lagan. Eso. Bueno, don Pipe, a partir de hoy vamos a meterle ahí ajicito a los Bre. ¿Listo?
3: Vamos a apostar
1: a los knockouts. Le acabé de ganar hace un rato una natilla con buñuelo.
3: Sí.
1: Porque yo gané el knockout.
3: Estamos reñidos, perdió. Pero sí.
1: Ayer, y esta es la siguiente apuesta. Ayer me puse a revisar las extensiones de luz para el arbolito, ya voy a armar la Navidad ahí en mi apartamento.
3: Sí.
1: Y están fundidas.
3: Ah.
1: Hay un bombillito que hay que cambiarlo por otro. Si usted pierde, me da el bombillito.
3: El bombillito.
1: ¿Se sabe cuáles son? ¿No? Que usted lo quite y lo pone.
3: Ajá.
1: De la extensión.
3: Sí, sí, sí.
1: Pero ojo. Y si usted pierde, me da el bombillito.
3: ¿Y si usted pierde, qué me da? No, mala extensión.
1: Usted, se la doy dañada, usted verá.
3: Bueno,
1: sí, mira. Bueno, ahí está, pues. Si yo pierdo, le doy la extensión con el bombillito que usted me da. No, pero ¿qué quiere? Si pierde, ¿qué quiere? Pues dígame.
3: No, necesito una bola para el árbol. Una
1: pero,
3: bola.
1: Pero venga, pero una nomás, le va a poner una bola al árbol. Pues, no, este man es muy
3: se tán. Puede dar la primera, una bien bonita.
1: Por lo menos la estrella ya para la punta,
3: bueno,
1: o algo
3: pues,
1: así. No,
3: la estrella.
1: Pipe. Entonces, si usted gana, yo le doy la estrella para el árbol. Listo. Y si yo gano, me da el bombillito, el repuesto del bombillito. Dale, pues. ¿Listo?
3: De una.
1: Bueno, pilas. Oye, oyentes, dos canciones, ustedes votando, campana efecto. Y vamos a ver qué pasa. Y aquí están las enfrentadas.
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1: Din, din, din, turu, turu, turu, turu, turu. ¿Cómo estamos? ¿Canciones cuál, don Pipe?
3: ¿Cómo estamos en septiembre?
1: Sí.
3: Me dijo una canción del Bre.
1: Hágale, pues.
3: Soteado de la risa. Te arriesgas así. Igualito.
1: Esta la propone Pipe. Por algo era.

0: Esa la propone Pipe. Y yo me voy con esta.
1: Uy, papito.
0: El abejorro, mijo. Dos canciones de los Bre de Tropicana enfrentadas.

0: Los oyentes votan ya.
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0: Pipe, recuérdeme el WhatsApp de Tropicana, por favor.
3: Facilito, sencillo, 324-281-5565.
0: Voten ahora, efecto campana, a ver quién gana.
4: Buenos días, Tropicana. Sí. Me voy con el abejorro.
0: ¡Hágale, papá! ¡Bajamos bandera 1-0, ganovito!
3: El ave rojo, el ave rojo.
0: 2-0 va ganando Vito. Está haciendo el efecto mejor que yo. Va a tocar contratarlo. Voten pues, Toteado de la Risa, una canción de los Brede Tropicana, o El Abejorro, otra canción de los Brede Tropicana. Estamos en el Knockout.
5: Buenos días, Tropicana. Tirin, tirin, tirin, Lavito, Lavito, tirin, tirin, tirin.
0: ¡Eso se vale! ¿3-0?
3: Sí.
0: No, papá, le voy a dar una pela. Espero mi repuesto de la lucecita.
6: Blin, blin, blin, blin. Tropicana, muy buenos días. Voto por la de Víctor.
0: Eso, Víctor 1. Víctor 3, Pipe 0.
7: Tropicana, buenos días. Mi voto es por el.
3: Gracias, gracias.
0: ¿Cómo vamos? ¿3-1? ¿4-1?
3: Ajá,
0: 4-1. 4-1 va ganando Vito con el abejorro.
8: Hola, hola, buenos días. Mi nombre es Diana Arcila desde Connecticut, Estados Unidos, y voto por Pipe.
3: Ay, la campana.
8: Tiling, tiling.
0: ¡Ah! ¡La salvó! ¿4-2? Sí. A Connecticut. Un abrazo en Connecticut. Pipe 4, perdón, Pipe 2, Vito 4.
9: Tropicana, muy buenos días. Tilín, tilín, tilín, voto por la de Vito.
0: Sí, señor. 5-2. Esta vaina se está decantando por el abejor. Respeto al abejor.
3: Respetalo, total.
0: A ver qué dicen los oyentes esta mañana en Tropicana, la más bacana.
10: Pipe
0: 4,
10: perdón, Pipe 2, Vito 4.
11: Buenos días, Tropicana. Por la de Pipe, por la de Pipe.
0: Se la vamos a valer como que sí. Estaba la campana al fondo también, ¿sí o
3: y
0: no?
3: La risita también.
0: 5-3. 5-3. No, le voy ganando todavía. Sí. Y no llegan más votos. Voten, voten, voten. ¿Quién ganará? Vito será.
3: Yo creo que sí.
0: ¿Quién perderá? Pipe será. El abejorro a la una. Llegan más votos esta mañana en Tropicana.
12: Buenos días, mi voto es por Vito.
3: ¿Cómo así? ¿Cómo así?
0: ¿Lo engañaron, don Pipe? ¿6-2? ¿6-3?
3: No, sí.
0: He ganado el knockout de Tropicana, el abejorro a la una. El abejorro a las dos. El abejorro.
3: Suéltalo, carepalo.
0: ¡Llega!

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1: Son las 8:40.
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0: 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Son las 8:44.
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0: Son las 8 de la mañana, 49 minutos. 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Hoy es lunes, ni te cases ni te embarques, y el cuerpo lo sabe. Don Pipe.
2: Señor.
0: Vámonos de resultados del fútbol profesional colombiano que se jugó este fin de semana.
2: De una.
0: Con partidos interesantes y chéveres. Y repasaremos también la tabla de posiciones. Jornada 10 de 19. Se jugó y quedó así. Jaguares 2, Fortaleza 2.
2: Santa Fe 1, Tolima 0.
0: Internacional de Bogotá 3, Llaneros 2.
2: Boyacá Chico 2, Medellín 1.
0: Alianza 1, Junior 0.
2: Deportivo Pereira 1, Bucaramanga 3.
0: Atlético Nacional 2, Águilas Doradas 0. No sé si James Rodríguez estrenó el domingo en la fecha con el Nacional. No, ya sí. Miraremos si se estrenó o no. Yo creería que es muy probable que sí, pero tal vez no lo sabemos, entonces ya miramos.
2: Once Caldas 1, Deportivo Cali 2.
0: Además tuvimos Cúcuta 1, Millonarios 2.
2: Bueno, eso ya es para hoy.
0: Será hoy sí, a las 8 de la noche. El líder Raycon, no, el América, jugará a las 8 de la noche en el Pascual Guerrero ante Deportivo Pasto. Venga a ver, señor. Revisamos si debutó o no James Rodríguez, que fue la gran contratación del FPC para este segundo semestre. No veo mucho. Bueno, no veo mucho. No veo como que se hable mucho del estreno de James. Parece que no. Y bueno, pues ya veremos y estaremos atentos a cómo se va moviendo la vuelta.
2: Y para mañana le cuento que juega Boyacá Chico contra Alianza a las 7:30 de la noche.
0: Correcto, muy bien. Vamos a la tabla de posiciones. América sigue el líder, invicto. ¡No me joda, por Dios!
2: Y en el segundo lugar,
0: Millonarios. 20 puntos tiene el América. Déjeme al menos del líder decir los puntos. Bueno. 20. El América.
2: Digamos los puntos de los primeros 10, ¿le parece?
0: Hágale pues, de los 8.
2: Ah, bueno, 8.
0: Que son los clásicos.
2: Entonces, en el segundo lugar, Millonarios con 16 puntos.
0: Tercero, Tolima con 16 puntos.
2: Atlético Nacional en el cuarto con 15 puntos.
0: Medellín es quinto con 15 puntos.
2: En el sexto, Bucaramanga con 13 puntos.
0: Santa Fe es séptimo con 13 puntos.
2: Y en el octavo, Deportivo Cali con 12 puntos.
0: De ahí para abajo, Llaneros noveno. Internacional de Bogotá décimo. Sí. Águilas Doradas 11.
2: En el puesto 12, 11 Caldas, en el 13 Cúcuta, en el 14 Fortaleza.
0: 15 Boyacá Chico, 16 Jaguares y en la casilla 17 el Deportivo Pereira.
2: En la 18 Alianza, en la 19 Junior y en la última Pasto.
0: Pasto en el fondo de la tabla, de por Dios, ¿cuándo se estrenará James Rodríguez?
2: A ver, no veo mucho.
0: Venga, sí, aquí está. Dice, Nacional vence Águilas bajo la mirada de James en el Anastasio. Anastasio. En el Atanasio, sí. Pues se confirma entonces que James Rodríguez no hizo su debut con Nacional, pero que pronto seguramente ya se estaba entrenando y todo. Y pues nada, ahí está. ¿Algo más en deportes, don Pipe?
2: No, señor.
0: Correcto. 8:52. 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

0: 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Son las 9 de la mañana, 3 minutos. 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
0: Son las 9 de la mañana, 4 minutos en la más bacana Tropicana. Pam, pam, pam, pam, pam, pam, pam. 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Por eso nosotros te contamos el paso a paso para que pagues con tu factura digital. Oído la caja.
3: Señor.
0: Pero antes de contarles eso, le cuento de una y luego hablamos de la receta de Pipe hoy. Escuche pues. Usted todavía acumula cerros de papel, yo creo que ya Pipe no es más consciente.
3: Sí, ya
0: no.
3: Estoy más aprendiendo.
0: Pero si a usted le pasa en su casa, mire, ya no. Ahora con la EDEC todo es más fácil y amigable con el planeta. Esto es importante. Pasarse a la factura digital es en un momentico y llega directo al correo. Facilito.
3: ¿Cómo lo hago?
0: Póngame cuidado, Pipe. A ver. Entre a www.edec.com.co. Busque el banner factura digital. Registre los datos y listo, papá. No más papeles. Póngale hojas a la impresora. No, ya no. Además se pierden, que es lo más verdad. ¿Dónde quedó la factura? No, yo ya boté con la basura. No, pilas. Sigan el paso a paso en la web, dejen de imprimir y ayuden al medio ambiente. Es más, los oyentes que ahora mismo nos escriban al WhatsApp de Tropicana, les compartimos el link para que puedan de una vez hacer el trámite sin preocupaciones. Bueno, don Pipe, le cuento.
3: Bueno,
0: son
3: cuéntame.
0: Cosas que me pasan a mí, no sí. sé si le pasan a todo el mundo o no.
3: A ver.
0: A mí me sucede que yo salgo a montar bicicleta los fines de semana.
3: O es por la noche.
0: O es por la noche, pero me pasa más los fines de semana.
3: A ver, ¿qué le
0: porque
3: pasó?
0: Uno ve a los runners, a los señores que corren, ¿no? Que se ponen tenis de 2 millones de pesos.
3: Además.
0: Camiseta de 3 millones de pesos. Smartwatch que resiste 47 atmósferas para correr ahí por la Centenario, pero lo resiste. Gorra de 400 mil pesos. Pero no saben correr por su ruta, en contravía. O sea, se ponen la repinta. Y corren en contravía.
3: Corren mal.
0: No lo puedo entender.
3: No.
0: No lo entiendo. Yo me pregunto, si yo me fuera en mi bicicleta por el andén y en contravía, ¿qué dirían de mí?
3: Imagínate.
0: ¿Este man por qué? Pero bueno, qué? Más allá de ese tema que es una vuelta que me da una pregunta que me da vueltas y vueltas, pues uno los ve a veces encalambraditos porque uno se puede
3: eso
0: encalambrar.
3: Pasa mucho.
0: De hecho, a mí el jueves pasado en la ruta me iba dando calambre en un gemelo.
3: Ay.
0: En el gemelo izquierdo y harto. Los calambres son muy hartos.
3: Muy feos.
0: ¿Usted trae batidos? ¿Para los calambres?
3: Sí, señor, calambres musculares.
0: ¿Para que le den más?
3: No, para reducirlos.
0: ¿Qué hubo, pues?
3: Vea, señor Vito y oyentes, los calambres musculares son contracciones involuntarias y repentinas que pues obviamente generan dolor de músculos y pueden relacionarse con varios factores como deshidratación, esfuerzo físico, sudoración intensa o a veces desequilibrio de algunos minerales.
0: Uh-huh.
3: Vamos a hablar acerca de un batido que le va a ayudar como a

0: disminuir un poco eso. Me pasa a mí que en la madrugada.
1: Claro.
0: Se le pide, ay, eso duele.
1: Porque acuérdese usted que con Tropicana la vida sana.
0: Obvio, es más bacana.
1: Es más bacana.
0: Sí, señor.
1: Bueno, batidito. O antes de ir a hacer ejercicio, por ejemplo, también puede ser bueno para blindarse un poquito los músculos. Cuente pues, don Pipe.
0: ¿Qué necesitamos?
1: Ingredientes. Atención.
0: Sí, señor. Una taza de piña.
1: Ajá.
0: Un kiwi.
1: Sí.
0: Puede ser un medio aguacatico.
1: Sí,
0: ¿cierto?
1: Sí.
0: Una taza de leche. 2 cucharadas de avena. Y una taza de agua.
1: ¿Me lo repite despacito?
0: Claro que yes. Una taza de piña.
1: Sí.
0: Un kiwi, que tiene vitamina C y le ayuda mucho.
1: Total.
0: Un medio aguacate, fuente de potasio y magnesio.
1: Uh-huh.
0: Una taza de leche que le aporta calcio y proteínas. Y 2 cucharadas de avena, que también van a ayudar mucho. Y media tacita de agua.
1: Perfecto. ¿Qué hacemos con toda esa vuelta?
0: Simplemente licuar todos los ingredientes hasta obtener una mezcla homogénea.
1: Y echárselo encima del calambre.
0: Y se baña, no mentira.
1: No, mentira, es para tomar, ¿no?
0: Sí, obvio, obvio.
1: Es para tomar, no me lo va a echar encima del calambre. Es que después, ¡ay! Un batido para picadura de hormigas porque me eché ese batido en el calambre y me picaron las hormigas. No.
0: Vea, se puede consumir como parte de la alimentación, sí, especialmente después de realizar una actividad física.
1: Total, aguanta. Aguanta, buenísimo, delicioso,
0: ahí
1: además.
0: Ahí está facilito.
1: Bueno,
0: si lo necesita, me lo solicita a través de nuestro WhatsApp Tropicana, 324-281-5565.
1: Ahí tienen, para los calambres. Un abrazo para los amigos runners. 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
5: 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En Tropicana son las
1: 9 de la mañana, 9 minutos.
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0: 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En Tropicana son las...
1: Son las 9:12.
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0: 9 de la mañana, 18 minutos en Tropicana, la más bacana.
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0: 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Don Pipe, varias cositas para este lunes, sí, de inicio, para que los oyentes estén conectados con nosotros y sepan en qué andamos, cómo vamos y cómo se va a mover esto de bonito y de bacano con Tropicana, la más bacana. Y hay una que es clave. El terremoto, esta mañana estábamos dando el dato, mucha gente todavía afectada, muchas zonas comerciales. Yo di el dato, ya no me acuerdo cuántas edificaciones hay que intervenir. Son muchas. Y eso seguramente pues está, obviamente, cerca de 800 edificaciones en Armenia requieren demolición, ni Dios siquiera intervención. Santo. Eso va a golpear, Pipe, seguramente, y volver a estabilizarnos y a llevar la vida que traíamos antes de... Pues no va a ser tan rápido. Pero entre más rápido retomemos lo que nos hace felices, lo que nos llena de buena energía, pues mejor. Entonces, hay algo llamado Cumple Barrios Feliz con Tropicana, la más bacana. Y arrancaremos el próximo mes de octubre. Ajá. ¿Qué queremos? Irnos a su barrio a celebrar el cumpleaños.
4: Vea, eso es facilito.
0: ¿Qué hay que hacer?
4: Si su barrio en cumpleaños por estos días, ¿cierto? Ey. En estos meses que vienen.
0: O ya pasó y lo quiere celebrar.
4: No importa.
0: Sí, no importa.
4: No se preocupe, porque Tropicana le pone absolutamente todo.
0: Va a estar buenísimo.
4: Se le lleva la fiesta al barrio.
0: Ojo. ¿Qué tienen que hacer? Sencillo, se reúnen ahí, obviamente, sí, las personas del barrio y nos escriben. Ajá. 324-281-5565. Repítame el WhatsApp, mi querido Pipe Jurado.
4: 324-281-5565. Tengo una pregunta.
0: Señor.
4: ¿Debe ser, digamos, el presidente de la Junta o puede ser cualquier persona del barrio?
0: No, es importante que sea porque es para el barrio. Eso no puede ser el señor que... No, es para toda la gente del barrio. Entonces es importante que se articule entre los líderes del barrio, obviamente, que siempre tienen una buena imagen y una buena relación con sus vecinos. Porque aquí hay que hacer varias cositas. Entonces necesitamos coordinar muy bien todo y necesitamos que nos avisen. Ya pasó el cumpleaños de su barrio. No importa, celebrémoslo aquí a diciembre.
4: ¿Se puede? Sí.
0: No pasa nada. O sea, no hay lío.
4: Eso está muy bueno.
0: Repítame el WhatsApp, Don Pipe.
4: 324-281-5565.
0: Tenemos una ventaja y es que no hay que llevar dummy. Pipe mide 1.94 y él es el dummy.
4: Y yo hago floto
0: pero,
4: ahí.
0: Pero sí queremos de verdad que nos permitan ir a compartir con ustedes en sus barrios, ahí, al frente de su casa. Qué rico. De eso se trata, de integrarnos de nuevo.
4: Y además, y ser gratis felices, como nos gusta.
0: Entonces, ojo pues, 324-281-5565. Ahí estamos atentos a que nos escriban. A las 12 del día hoy, ¿qué pasa? Retomamos qué, Don Pipe.
4: 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Tiene algún servicio social, lo puede informar. 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
0: Pilas, Tefi va a estar ahí pendiente. Pero para eso es clave tener el WhatsApp de Tropicana.
4: Sí, apúntelo.
0: Porque por poder mental y telequinesis todavía no podemos conectarnos con ustedes. Todavía no tenemos el poder de ¿cómo se llama? Cuando uno lee la mente.
4: Telepatía.
0: La telepatía. Todavía no tenemos eso. Entonces, anoten el WhatsApp y guárdenlo de una.
4: Eso. 324-281-5565.
0: Pilas para todas esas vueltas bacanas.
4: También invitarlos.
0: Señor.
4: Para que nos escuchen a través de internet.
0: Claro.
4: Usted que está en otra parte del país, usted que está en el exterior, donde usted se encuentre, ¿cómo los pueden escuchar, Vito?
0: Mire, fácil. La más fácil es ir a los estados del WhatsApp Tropicana. Sí. Ahí hay un enlace. Usted entra a ese enlace y de una lo lleva a la señal de Tropicana de Armenia. Listo. De unita.
4: Facilito.
0: Esa es la más re fácil.
4: ¿Y usted lo quiere buscar?
0: Fácil. Usted se va a nuestra página web. www.tropicanafm.com. www.tropicanafm.com. Ahí en la parte de abajo encuentro un banner rojo y al lado derecho dice cambiar emisora. Al entrar ahí, la primera que aparece es Armenia. O ponga en su buscador Tropicana Armenia.
4: Derechito.
0: Y ahí le sale el enlace. Para que
4: fácil,
0: lo escuche
4: sencillo.
0: Re fácil. Ok, seguimos.
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2: Son las
0: 9:22 minutos.
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1: Ya llegamos a las 9 de la mañana, 30 minutos, 9:30 en Tropicana.
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0: 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En Tropicana son las 9 de la mañana, 35 minutos, 9:35 en Tropicana.
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0: Bueno, 9 de la mañana, 36 minutos, 9:36 a través de Tropicana 104.7, Tropicana, la emisora más bacana. Estamos en Cómo Amaneció Armenia. Recuerden que este espacio, este programa va de lunes a viernes, de 6 de la mañana a 10 de la mañana, con toda la información, humor, reflexión, el knockout y mucho más. Y hablando de knockout, es momento de irnos. Vamos a enfrentar dos canciones y ustedes me van a ayudar a escoger con cuál nos vamos.
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0: Así que de una vez por aquí, por ese lado me voy con Checo Acosta.

0: es la que también es muy buena, ¿cierto?
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0: Y por ese otro lado llega Sergio Vargas con Penas al Viento.

0: Esta que también es muy buena.
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0: Ustedes me ayudan a elegir cuál sí, cuál no, cuál debe de sonar, Natalie Checo Acosta o Penas al Viento de Sergio Vargas. A través de nuestro WhatsApp Tropicana, 324-281-5565. 324-281-5565. Pero con efecto campana. A votar ya.
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0: Tilín, tilín, troto, troto, Tropicana. ¿Con cuál nos vamos, Natalie? ¿De Checo Acosta o Penas al Viento? A votar a través de nuestro WhatsApp Tropicana, recuerden, 324-281-5565. ¿Cuál dejamos? Efecto campana para valer el voto, ¿listo? Tropicana.
4: Buenos días, Tropicana. Tilín, tilín, tilín, tilín, tilín, tilín. Por Natalie.
0: Natalie lleva un voto. Va ganando Natalie. Saludos para todas las Natalies hermosas. ¡Muah! Mamacitas preciosas. Nos vamos con Natalie o Penas al Viento. 324-281-5565. Buenas.
5: Tilín, tilín, tilín. Por Natalie.
0: Natalie lleva dos, va ganando Natalie. Por acá, ¿qué nos dicen, Tropicana?
6: Tilín, tilín, tilín, tilín. Voto por la de Natalie.
0: ¡Listo! Natalie lleva tres, Penas al Viento lleva cero. Buenas, buenas.
7: Tilín, tilín, tilín, tilín, tilín.
8: Pero con efecto campaña.
7: ¡A votar! Mi voto es por Penas, Penas.
0: Penas, listo. Penas al Viento de Sergio Vargas lleva uno. Natalie lleva tres, va ganando Natalie. Buenas, buenas.
9: Hola, Tropicano, buenos días. Por Natalie, muchas gracias.
0: Natalie lleva cuatro. Buenas, ¿qué me dicen por acá?
10: Buenos días, Tropicana. Tilín, tilín, tilín. Me voy con Natalie.
0: Listo. Por acá, ¿qué más nos dicen, Tropicana? Buenas.
10: Uy. Natalie, Natalie.
0: ¿Qué campana es esa, mi amor? Qué creativa estás, mi Liliana Cardona. Bueno, tenemos ganadora en el Knockout de Tropicana.

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0: 9:48, 9:48 a través de Tropicana 104.7. De esta manera vamos finalizando este espacio. ¿Cómo amaneció Armenia de Tropicana? Recuerden, lunes a viernes de 6 de la mañana a 10. No se lo pueden perder. A las 12 del mediodía, Clasificados Tropicana, vende, arrenda, permuta, alquila, ofrece trabajo. Perdió algo importante, también lo puede informar, ¿listo? Yo me les voy despidiendo. Un abrazo para todos. Pipe Jurado es mi nombre. Chao, chao. Feliz mañana para todos. 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
1: Me encanta saludarlos en este nuevo comienzo de semana, familia Tropicana. Dios los bendiga poderosa e infinitamente, que juntos podamos disfrutar de esa semana nueva que Dios nos regala para empezar, para seguir construyendo nuevos sueños, nuevas ideas, nuevas metas y seguir trabajando los propósitos que ya teníamos planeados. Que todo fluya, que nada influya, que les vaya requete bien. Recuerden que al mediodía estaremos con los clasificados Tropicana. Y bueno, nos conectamos en instantes con la móvil Tropicana porque Vito se encuentra desde BYD. Las marcas más bacanas están en Tropicana. 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Bienvenidos.
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0: 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Son las
1: 10:10.
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0: 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En Tropicana son las
1: 10:14.
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0: Oigan esta canción que la hace Sebastián Campos en esta versión. Y se llama Mándale una carta. ¿Les gusta? Yo sé que les gusta. Ay, porque es que cuando una canción de esta se pega, sabes que se convirtió en un éxito y para siempre.
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0: 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Mándale una carta, suena en Tropicana a las 10 de la mañana con 21 minutos.
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0: 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En Tropicana son las
1: 10:24.
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0: 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En Tropicana son las
1: 10:30.
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1: 10:47.
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2: 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En Tropicana son las 10 de la mañana, 52 minutos. 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

sabrosura, los Bre de Tropicana, y un feliz comienzo de semana para todos nuestros oyentes. Estamos en www.tropicanafm.com y también con las marcas más bacanas con vivo y 10 de las calles. Recuerden que también pueden seguir nuestras redes sociales. 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En Tropicana son las 11 de la mañana, 4 minutos. 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
1: 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En Tropicana son las
2: 11:13.
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0: 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Son las
1: 11:23.
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0: 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En Tropicana son las
1: 11:28.
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0: 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En Tropicana son las 11:39.
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0: 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En Tropicana son las
1: 11:41.
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4: Vamos llegando al final de la información. 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
4: 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Me despido, gracias. Chao, pescados.
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3: 11:51.
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2: 12:04 en Tropicana.
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2: Los clasificados de Tropicana, la más bacana, a esta hora saludándolos también en www.tropicanafm.com. Cordial bienvenida para todos ustedes. Y bueno, señoras y señores, les contamos que estamos al mediodía, los clasificados de lunes a viernes desde las 12 y hasta las 2 de la tarde, donde ustedes pueden dejarnos ahí sus anuncios clasificados, que compra, vende, renta, permuta, alquila, tiene documentos extraviados, mascotas perdidas, familiares desaparecidos. Estamos para servirles absolutamente todos ustedes, no sin antes recordarles también el pico y placa en Armenia, que restringe hoy la circulación de vehículos particulares con placas terminadas en 5 o en 6, recuerden, particulares y motocicletas. Horario de 7 de la mañana a 7 de la noche. La multa por incumplimiento puede superar los 875.452 pesos. Puede excederse hasta los 15 salarios mínimos legales vigentes. Puede acarrear la inmovilización del vehículo y, si es reincidente en estas infracciones en la vía, pues le puede costar hasta la pérdida absoluta de su licencia de conducción. Suspensión total, mejor dicho, evítese todos estos contratiempos y conduzca con precaución por una movilidad segura aquí en la ciudad de Armenia. También le recordamos que los taxis cuyas placas terminadas en 1 en la puerta, ahí el número interno del vehículo es la placa terminada en 1 y aplica para todo el día, desde las 5 de la mañana hasta las 5 de la mañana del día siguiente, 24 horas de restricción. Esta es Tropicana, la más bacana a esta hora del mediodía con los clasificados. Nuestra línea WhatsApp 324-281-5565. Nos nota de voz con toda la información completa y número de contacto. 40 segunditos de nota de voz para poder escucharle y que tenga efectividad a que las personas pues escuchen clara la información. Con Tropicana, la más bacana.
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2: Las 12:07.
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0: 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En Tropicana son las
1: 12:15 minutos.
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0: 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En Tropicana ya son las 12:25. 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
0: Entramos en materia con los clasificados Tropicana. A esta hora del mediodía, donde se parte el día en dos, el primer día de la semana. El tiempo vuela, el tiempo no se detiene, así que aproveche y administre muy bien su tiempo, porque es una porción importante de la vida. Dedíquelo a lo urgente, a lo que es una prioridad, y definitivamente para que el tiempo rinda, pues hay que hacerlo rendir, como también hacemos rendir la quincena, la platica. Si no, pues todo se esfuma. Hay que ser buenos administradores. Por acá nos escriben, buenas tardes, Tropicana. Por favor, para un clasificado, se vende casa de un piso en la ciudad de la Veracruz de Calarcá. Contacto directo con el dueño. Están vendiendo esta casa desde hace ya varios días y repetimos la información porque nuestro oyente, pues a petición de él, se comunica con nosotros. Está vendiendo su casa, 315-828-4293. Le voy a repetir el número de contacto, 315-828-4293. 315-828-4293. En los clasificados Tropicana a esta hora de la tarde. Bueno, ya mediodía tarde. Por acá dice, buenos días para todos. ¿Cómo te parece que tembló? Sí, señores, tembló hace aproximadamente 2 horas. En Colombia, los reportes indican que definitivamente pues todo fue una alerta magnitud de 4.3 en Sipichocó, al parecer, hace casi a las 11 de la mañana. Bueno, pues todos los días se está moviendo el Chocó y ese movimiento pues lo alcanzamos a sentir en varias partes del país. ¿Ustedes lo sintieron o no lo sintieron? También me pueden contar. Afortunadamente yo no lo sentí, o si no, quiero decirles que ya no me estarían escuchando, estaría yo muerta del miedo. Bueno, por acá a través de nuestro WhatsApp Tropicana 324-281-5565, que dicen nuestros oyentes, buenas tardes, ¿cómo vamos?
4: Tropicana, la más bacana, buenas tardes. Tefi, para pasar un servicio social, por favor, sigo solicitando quien tenga el medicamento Lacosamida por 200 miligramos. Para un pacientico con epilepsia y retardo, que la verdad no la he podido conseguir, y la EPS, Hazme Salud, nada que me la entrega. Estoy desde marzo en este proceso, comprándola o pidiéndola. La verdad no tengo recursos económicos para conseguirla. Quien la tenga, por favor, puede comunicarse al 313-604-1946. 313-604-1946. Lacosamida por 200 miligramos es un anticonvulsivo. Muchas gracias.
0: Con todo gusto, Olmita, muy amable. Ahí están para que le colaboremos a nuestra oyente. Ya dio la información clara. Y bueno, si necesitan nuevamente el número de contacto para que se comuniquen con ella, 313-604-1946. Son los clasificados Tropicana al mediodía.
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0: 12:29.
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1: 12:37.
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0: 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En Tropicana 1244. 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
0: Y hace hambre, por eso sabemos que muchas personas ya están están buscando el segundo barco, el segundo golpe del día, así que ojalá estén disfrutando de un excelente menú y en compañía de Tropicana, la más bacana. Papel y lápiz, porque en estos momentos les contamos a nuestros oyentes que están vendiendo un vehículo hermoso, Willys, color rojo, modelo 1953. Vean pues, excelentes condiciones, seguro y tecno de este mes. Si les interesa saber más de este clasificado, se pueden comunicar al 314-874-1201. 314-874-1201. Los clasificados Tropicana a esta hora del día, cuando ya tenemos las 12:45 minutos. Y pilas, porque eso no termina aquí. Los clasificados van hasta las 2 de la tarde. Por acá dice, familia Tropicana, por favor, pasarme estos clasificados. Se ofrece pareja para administrar finca. Se busca... Si usted busca una pareja seria, responsable y de confianza para el cuidado y la administración de su finca, pues se le tiene. Tienen experiencia en cultivos de café y plátano, cuidado y manejo de alimentación de ganado, administración, mantenimiento y cuidado general de la finca. Personas honestas, trabajadoras y con recomendaciones. Están buscando una oportunidad especialmente en Calarcá, Quindío o en los alrededores. Están listos para trabajar. Información al 304-535-3039. 304-535-3039. Esta es Tropicana, la más bacana en los clasificados.
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0: las 12:46.
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7: 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Oye, milagro, Villamil. Es para ti, mi amor.

0: temazo de los Bre de Tropicana que se los traigo a continuación, porque son de esos éxitos que son para toda la vida. 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Y es un éxito de los Bre de Tropicana. Se llama El Malicioso con José Bedoya. Ya tenemos las 12:51.
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2: 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Son las 12:54 minutos. 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
1: Los clasificados Tropicana a esta hora de la tarde, la primera de la tarde de hoy, lunes 14 de septiembre, ya a punto de dar paso a la quincena del mes de septiembre, mes de amor y amistad, donde todas las personas pues están mirando qué regalar y no tienen empleo. A veces es una cuestión un poco crítica porque uno dice, no tengo trabajo, pero hay que ser detallista y eso no se puede perder. Pues miren, es el caso de un filósofo que ofrece sus servicios en el área de educación. Disponibilidad inmediata. Información al 322-422-6171. 322-422-6171.

0: atención, maestros, docentes de los planteles educativos en Armenia. Si ocupan un filósofo, aquí está disponible. 322-422-6171. Esta información es efectiva para todos ustedes, los oyentes de Tropicana. Así que pilas, trabajo si hay y ojalá que pues necesiten docentes de filosofía. Ojo, con Tropicana la más bacana, también están necesitando pintor automotriz. Se solicita pintor automotriz con experiencia para taller en la ciudad de Armenia. Los interesados, enviar la hoja de vida o presencial mejor, acercarse a la carrera 19, número 2, norte 42. Carrera 19, número 2, norte 42. Allí sí hay trabajo. Están necesitando pintor automotriz con experiencia para taller. Esta es la más bacana, Tropicana, con los clasificados. Gracias a quienes también nos escuchan en www.tropicanafm.com.
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0: La 1:05 p.m.
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1: Llega el momento de más oportunidades, más clasificados a través de Tropicana. Existen gangazos también que llaman, y justamente esto ocurre también en las viviendas. Por eso están vendiendo una casa aquí en Armenia y les vamos a contar de qué se trata. Se vende casa en Armenia en el barrio La Clarita, garaje, 5 alcobas, sala comedor, cocina semi-integral, baño y patio de ropas. Mayor información al 312-273-0401. 312-273-0401. Ahí está toda la información. Ustedes verifiquen, vayan y constaten que todo esté en regla, que todo esté en orden, que los documentos estén al día, que pertenezcan las escrituras a la persona que les está vendiendo el inmueble y que cumpla con todas las expectativas, porque recuerde que la venta de una casa es el cumplimiento de los sueños de una familia. Así que si usted compra esta casa o cualquier otra que sea, asegúrese que sea la casa de sus sueños. Además, ahí está la información completa, número de contacto y más. Repetimos, 312-273-0401. Los clasificados Tropicana a esta hora de la tarde. Otra venta de casa. Están vendiendo casa en el barrio La Unión, consta de sala comedor, 2 habitaciones pequeñas, cocina integral, un baño y un patio pequeño de ropas. Informes al 323-274-7950. 323-274-7950. En la más bacana Tropicana, a esta hora de la tarde, los clasificados, los más efectivos, lo que usted necesite, estamos para servirle. 324-281-5565, nuestro WhatsApp Tropicana.
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1: Oigan, hoy también tembló, se volvió a sentir que la tierra se mueve. Iniciamos esta semana donde nos movieron el tapete, como dicen por ahí. Y bueno, es inevitable recordar cómo nos sentimos hace más de un mes cuando el terremoto nos sacudió, y no solamente nos sacudió el suelo, sino también nuestras viviendas, nuestras vidas cambiaron por completo y en algunos casos. Entonces, por ello, pues, desde hace un mes, más de un mes, seguimos haciendo el llamado al corazón de las personas a que sigan ayudando a los demás. Acá tenemos un centro de recepción de ayudas para que ustedes traigan hasta acá esas ayudas para peluditos también. Nuestra carrera 14-22-21, edificio Torre Central, la dirección disponible para que ustedes lleguen aquí y nos traigan sus donaciones. Y así como estamos dispuestos a ayudar, miren, hay emprendimientos que también necesitan salir adelante. Por eso estamos justamente leyendo este mensaje. Dice: buenas tardes, bendiciones Tropicana, la más bacana. Para promocionar mi negocio, estoy comenzando aquí en Armenia, se hacen trasteos y acarreos en toda la zona urbana de Armenia y también nacionales, excelentes precios y promociones para este mes de amor y amistad. Se ofrecen vehículos desde camionetas Loop, carros tipo NH y turbos grandes de 40 metros cuadrados. Mayor información al 312-326-9111. 312-326-9111. Ahí están nuestros emprendedores también con Tropicana, la más bacana. Estamos en los clasificados en esta excelente tarde del lunes, comienzo de una nueva semana con Tropicana.
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1: 1:33.
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1: Momento de finalizar nuestros clasificados Tropicana por hoy, pero mañana volvemos nuevamente de 12 del día a 2 de la tarde. ¿Qué dicen nuestros oyentes? Buenas tardes.
2: Buenas tardes, Tropicana, la más bacana. Para anunciar que vendo coche de niña, 9 de 10 en Calarcá. Muchas gracias, Tropicana, la más bacana. Mi información, la información la vi al 313-225-5705.
1: Listo, 313-225-5705. Familia Tropicana, llegamos al fin de los clasificados. Y bueno, continuamos con música en esta tarde que apenas arranca de este lunes. Los lunes son los viernes de la gente exitosa. Familia Tropicana, la más bacana. Mañana nuevamente más clasificados.
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1: 1:45 PM.
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2: 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En Tropicana es la 1:50 p.m, 1:50 en Tropicana.
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1: Son las 2 de la tarde, 3 minutos.
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1: Oficialmente arrancamos la tarde del lunes con Tropicana, la más bacana. Las tardes Tropicana están buenísimas, y más con estos Brede Tropicana, porque llega el primer mes de los Brede Tropicana. Y sin duda alguna, pues nos encanta disfrutarnos cada canción, sobre todo si suenan esos parrandas, esas parrandas que no solamente nos identifican la temporada, sino que además tiene mucho que ver con nuestras raíces quindianas y del eje cafetero. Así que un fuerte abrazo para todas las personas que a esta hora nos escuchan y disfrutan de la música en Tropicana. Recuerden seguirnos en redes. Estamos en TikTok, tropicana.armenia, en Instagram, @tropicanaarmenia. Y bueno, a pedir sus canciones también. Vito también ya llega en punto de las 3 también a darle play a sus canciones favoritas. Y bueno, a las 5 de la tarde, ¿cómo atardeció Armenia? Por la noche, a que no me duermo, en punto de las 8. Y esto no termina aquí, porque siempre Tropicana es la compañía de todos ustedes, los oyentes más fantásticos que tiene la radio, los oyentes de Tropicana en la ciudad de Armenia. También puedes descargar nuestra aplicación Tropicana FM Radio, llevarla es gratis, activarla también es gratis y es fácil, así que ustedes no se preocupen, no les ocupa espacio en sus dispositivos móviles, y si nos llevan a cualquier parte y estamos conectados a un clic. Esta es Tropicana, la más bacana en la tarde del lunes, con Tropicana, no me la cambien, 104.7, y recuerden, www.tropicanafm.com.
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1: 2 de la tarde, 5 minutos.
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0: 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Son las 2:15 en Tropicana.
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1: 2.25.
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1: Y como lo dije anteriormente, llega a que no me duermo en este primer día de la semana, justamente cuando muchas personas están activadas en modo trabajo, en modo working, y qué bueno que ustedes en horas de la noche, si tienen que trabajar, si tienen ese turno bombillo, pues les podamos acompañar con musiquita, entretenimiento, temas de interés, participación, en fin. Esto es cuestión de acompañarnos mutuamente. Recuerden, a las 8 de la noche, a que no me duermo. Y si usted no puede dormir y da vueltas en la cama, se rasca la cabeza de desesperación porque no concilia el sueño, entreténgase con a que no me duermo.
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0: Te da la hora en Tropicana. Ya son las 2 de la tarde, 34 minutos. 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

0: en Tropicana. Son las
1: 2:43.
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1: Y cuando le estamos pasando requete bueno, pues definitivamente el tiempo ni siquiera camina, el tiempo vuela y no se detiene. Por eso pues ya nos vamos despidiendo, mi gente de Tropicana, Dios los bendiga, feliz lunes, feliz comienzo de una nueva semana en bendición, de trabajar en nosotros mismos, de tener esa mente ocupada, feliz, construyendo nuestros propios sueños. Así es, y con la buena música también de Tropicana, la más bacana. Así que los dejo en compañía de Vito, que ya viene también a alegrar sus tardes. Y recuerden que mañana nos oímos nuevamente 8:00 a.m. en Mascotas Tropicana de Cómo Amaneció Armenia. Y a las 10:00 a.m. nuevamente retomando la programación musical que a ustedes tanto les gusta. Excelente tarde, familia Tropicana, la más bacana. Disfrutemos de un buen bre de los bre de Tropicana porque estamos en septiembre.
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2: 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En Tropicana a las 2 de la tarde, 50 minutos.
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2: Ya son en Tropicana, las 3 de la tarde, 4 minutos. Hola a todos, bienvenidos a más música en la más bacana Tropicana. Mi nombre es Vito, desde ya y hasta las 8 de la noche. Espero que se queden conmigo, espero que se quieran pasar la vida bonita y bacana con Tropicana, la más bacana. Y espero que definitivamente nos permitan ser parte de esta tarde espectacular de lunes. Ni te cases ni te embarques, y tu cuerpo lo sabe. Si quieren ustedes a esta hora programar música, si quieren contarme qué andan haciendo, si quieren enviar saludito, reportarse, bueno, yo qué sé, háganle, que ahí estamos en el 324-281-5565. 324-281-5565. De verdad que espero que se conecten muchísimo, envíen sus saluditos y se reporten, porque la vida es más bacana con Tropicana. Arrancamos el lunes en la tarde a las 5, como atardeció Armenia, y esta noche a que no me duermo. Pero por ahora.

0: 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En Tropicana
1: son las 3 de la tarde, 5 minutos.
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0: 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En Tropicana son las...
1: Ya son las 3 de la tarde, 8 minutos.
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0: 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Son las
1: 3 de la tarde, 15 minutos, escuchan Tropicana, la más bacana.
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Merenguito a esta hora de la tarde en Tropicana, la más bacana. Vamos a pasarlo bueno, estamos pasando bueno. Sigan ahí conmigo, por Dios, que les tengo invitaciones súper bacanas con Tropicana, la más bacana.

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1: Tarde del lunes, escuchan Tropicana, 3:20 minutos.
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1: Tropicana, la más bacana. En la noche y en la mañana y toda la semana. Siempre, qué pena, siempre me da mucha risa porque yo sé que canto terrible, pero es que la vida es muy corta para uno fijarse en eso. Si usted quiere cantar, cante. Es más, esta tarde, si quiere enviarle saludo a alguien, envíelo, pero cantando. Por ejemplo, vamos a ver cómo me sale. Hoy quiero saludar a mi madre querida y sé que está en Ibagué y mi onda es mi herida. No, mentira, no, no me hagan caso. Lo que sí me pueden hacer caso, queridos oyentes, en serio les ofrezco una excusa, perdónenme, demasiado café esta mañana y esta tarde, es ser parte de Cumplebarrios Feliz. Todos cantamos el cumpleaños, y uno cumpleaños feliz, aquí cantamos Cumplebarrios Feliz. Quiere decir esto que ustedes en sus barrios pueden celebrar esa fecha especial de su barrio. ¿La quiere celebrar con Tropicana, la más bacana? Hágale. Estamos atentos y pendientes. Ustedes nos escriben al WhatsApp de Tropicana. Hola, Tropicana, buenas tardes. Mi nombre es Vito. Soy el presidente del conjunto residencial Vito, donde queremos hacer los cumplebarrios con ustedes. Ya pasó el cumpleaños, pero no importa. Queremos hacerlo ahora en octubre. Hágale. Me escriben de una y me cuentan. Y vamos coordinando y nos vamos para los barrios a pasarla delicioso y del carajo con ustedes. Queremos estar allá con ustedes en la calle, en el barrio, volver a la ciudad, a sentirla, a percibirla, a olerla, porque hay que seguir viviendo y eso implica seguir celebrando esas fechas importantes para los barrios. Pilas pues, 324-281-5565. Estoy muy pendiente y muy atento para que ustedes de verdad, pues hombre, se animen ahí. Y empiecen a reportar los cumplebarrios feliz antes de que se acabe este 2026 para sollarnos un parche bacanísimo con Tropicana, la más bacana, allá en la puerta de su casa. Parche total. ¿Sí o para qué? Bueno, es momento para irnos de bre en Tropicana. Llegaron los bre de Tropicana. Ah, no, llegó, fue Pipe. No, pues... Prefiero los videos de Tropicana. Este man no quiere ni en la casa que sigue por acá. ¡Mentiras, Pipe Jurado, que está embalado! Anda por estos lares. Ok, y les acompaña su DJ Vito. Seguimos. 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En Tropicana, 3:23 minutos.
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3 de la tarde con 36 minutos en la más bacana tropical. Arrancamos semanita, lunes, ni te cases ni te embarques si tu cuerpo lo sabe. Y acuérdense que aquí tenemos invitaciones todo el tiempo, todo el día y a toda hora para que ustedes vivan la vida más bacana con Tropicana y en modo 104.7%. ¿Listo? Entonces, por ejemplo, arrancando semanita, si usted es de los que madruga por el trabajo, por llevar a los hijos al colegio o porque usted estudia o, no sé, madruga porque le gusta madrugar, hacer ejercicio, yo qué sé, pues la mejor forma de conectar con la vida desde muy tempranito es con Tropicana, la más bacana. Desde las 6 de la mañana estamos en Cómo Amaneció Armenia. Noticias, muy buena música, reflexiones. Nos reímos mucho, la verdad es que nos reímos mucho en las mañanas. Y la idea es que ustedes se contagien de esa risa que tenemos para ustedes en las mañanas. Entonces ya lo saben. Por si no lo sabía, le cuento. Lunes a viernes, 6 a 10 de la mañana en Tropicana Armenia, Cómo Amaneció Armenia. ¿Listo? Los invitamos. La otra, si usted compra, vende, busca, tiene, refundió, se encontró, necesita, pues no se preocupe. De lunes a viernes también, entre las 12 del día y las 2 de la tarde, no se pierdan los clasificados Tropicana. Compra, vende, busca, tiene, se encontró, necesita. Ahí está Tefi Cortés a esa hora, entre las 12 y las 2, a través del WhatsApp Tropicana, pues en esa ronda de clasificados Tropicana. Por eso es muy importante que tengan nuestro WhatsApp Tropicana. Uno no está exento que en algún momento se perdió la mascota, boté el casco, boté los documentos. Bueno, ¿qué hace uno de primero? Pues en Tropicana, 12 a 2 de lunes a viernes, clasificados Tropicana, pilas. Acuérdense del WhatsApp, en serio ténganlo ahí. Pilas pues, 324-281-5565. Ojo pues. Ya lo saben, ¿no? Para que no se pierdan. Otra invitación, ahorita a las 5 de la tarde. ¡Ah! Buenísimo. ¿Cómo atardeció Armenia? Y la otra, a que sigan pegados a la música de la más bacana. ¡Tropi!

0: mejor dicho, el gran Jason Jiménez a esta hora de la tarde en Tropicana, la más bacana. ¿Qué tal si cerramos esta hora después de semejante temazo con un bre de Tropicana? Sí, porque llegaron los bre de Tropicana.
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0: 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En Tropicana son las...
1: En Tropicana, 4:04 p.m.
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1: Son las 4:04 p.m. Arrancamos otra hora juntos en la más bacana. Así es que es bonito, juntos en modo Tropicana 104.7 FM. Qué gusto, qué placer, qué honor, qué orgullo estar ahí con ustedes, pasando rico, compartiendo melodía y obvio, conectándonos, como sea. Acuérdense, oyentes queridos, que si no nos tiene agregados a su WhatsApp, la está embarrando. Entonces, vamos a la didáctica a las 4:05 p.m. Saque su celular. Paso número 1. Paso número 2. Desbloquee su celular. Correcto. Paso número 3. Vaya al WhatsApp. A su WhatsApp. Ahí sí, sí, sí. Muy bien. Paso número 4. Vamos a tiempo, ¿sí o no? ¿Listo? Ya está en el WhatsApp. Ok, perfecto. Paso número 4. Entre ahí donde usted agrega contacto. ¡Pum! Toque ahí. ¡Tum! Ahí se abrió la ventanita nueva, ¿sí o no? Entonces, ahí donde le aparece nuevo contacto, en nombre ponga Tropicana Armenia. Tropicana Armenia. ¿Correcto? Tropicana Armenia. Muy bien. Ahora ponga en número 324-281-5565. Se lo repito. 324-281-5565.

0: nombre y apellido. Hola, Tropicana. Tropicana, buenas tardes. Soy oyente nuevo. Agrégueme. Y pone su nombre y su apellido, por favor, para poderlo guardar como se lo merece. Y listo. Ahí dicen, por ejemplo, hola, pero no me han dicho nada más todavía. Los iré saludando a medida que vayan llegando esos oyentes nuevos. Qué bacano, muchas gracias, muy amables. Ojo, el que no salude, yo tampoco los saludo. Matanga, dijo la changa. 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Ya son las 4:06 minutos. 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
1: 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Son las...
2: En Tropicana, 4:16.
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1: Ya son las 4:21 minutos en Tropicana.
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1: Tropicana, ok, juntos en la más bacana Tropicana. Hace ratico les dije, oyentes nuevos, repórtense pues. Y qué montón de gente nueva, por Dios. Dice, hola, Tropicana, soy oyente nueva, agrégueme, soy Jenny Lorena. Hola Jenny, listo, agregada de una. Hola Tropicana, buenas tardes, soy nuevo, mi nombre es Mónica Botero. No entiendo, nuevo, pero se llama Mónica. O sea, listo, ya Mónica, yo sé que metiste mal el dedo ahí. Ya te vamos a agregar, Mónica Botero. Si quieren ponerme en qué barrio están, chévere, ahí los vamos agregando también y los vamos sumando a nuestros contactos del WhatsApp de Tropicana, la más bacana. Hola, buenas tardes, soy Insonete Nuevo. No, yo entiendo, es que el corrector de Google, del teclado, lo pone a escribir uno rarísimo. Juan Aguirre, hágale, Insonet. Hágale, Juan, lo agregamos, hermano, de una. Qué bacano, gracias por sumarse ahí a los contactos de Tropicana, la más bacana. Ya nos tiene ahí a un WhatsApp de distancia para lo que necesite, mijo. Hágale, pues. Dice por acá, Matanga, dijo la changa, yo ya lo tenía hace mucho tiempo. No, pero no me aparece ese contacto y no saludo, entonces baila, papá. Sin saludo, yo tampoco saludo. ¡Buah! ¡No! ¡No! Hay que tener buenos modales, ¿sí o no? Hola, Tropicana, soy oyente nuevo, me llamo Samuel. Listo, Samuel, agregado, hermano, de una. Eso va, Samuel, nuevo oyente, ahí lo vamos agregando. Pilas, eso del saludo, ustedes dirán, ese man tan lorudo. No, pero es que es lo mínimo. Tener buenos modales, sí o no, es lo mínimo. Un buenas tardes, un buenos días, un cómo está, un hola, un qué hubo. Bueno, no sé. Ahí me dicen, Matanga dijo la changa, pero no me aparece, no sé quién será. No tengo el contacto ahí, pues no me pone nombre tampoco. Y como no saludo, lo siento. Matanga dijo la changa, carajo. 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
1: 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Son las 4:23 minutos.
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años valiendo una hora de música en la más bacana tropicana. Bueno, se reporta por aquí Franci, ella nos dice que está muy contenta, ella se ganó el kit Pinta Casa con Tropicana la más bacana y el arquitecto Cabar ya lo fue a reclamar y está feliz. Gracias Franci, muy amable, y ojalá sea muy feliz. Bueno, si quieren quedarse conmigo, háganlo, qué chévere. Al volver a las 5 estaremos no solamente en Cómo Atardeció Armenia, sino que estaremos desde las calles con Pipe Jurado. Así que sigan ahí, les acompaña su DJ Vito. Ya vuelvo, no se muevan, 4:50.

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0: 5 de la tarde, 4 minutos, y esta primera hora del primer programa de la semana de Cómo Atardeció Armenia va a ser bacanísima, porque estaremos en directo desde las calles, así que atentos. En instantes, Pipe Jurado anda embalado en Unicentro, así que nada, bienvenidos. Vamos hasta las 8, noticias, buena música, compañía. ¿Quién les habla? Su DJ Vito. Y el WhatsApp Tropicana más que activo, 324-281-5565. Bienvenidos a Cómo Atardeció Armenia en Tropicana.
3: 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Son las
0: 5 de la tarde, 4 minutos.
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0: 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Son las...
1: Ya son las 5 de la tarde, 8 minutos en Tropicana.
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5: Una voz tropicana está en las calles, así es, con la información desde Unicentro Armenia. Estamos con toda la información porque están de cumpleaños, están de aniversario número 14. Y me encuentro con... ¿Cómo estás? ¿Qué tal? Buena tarde.
6: Hola, buenas tardes, ¿cómo estás?
5: ¿Cómo es tu nombre?
6: Mónica Andrea Castañeda.
5: Mónica, cuéntanos qué actividades realizaron el día de hoy acá en Unicentro.
6: Hoy celebramos el 14º año de Unicentro Armenia.
5: Ay, eso estuvo muy bonito. ¿Qué fue lo que se realizó el día de hoy?
6: Hoy realizamos la entrega de 14 bonos a 14 familias necesitadas que fueron afectadas por el terremoto. 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
5: Qué bonita actividad para resaltar esa hermosa labor. Y bueno, cuéntanos qué actividades pueden realizar los oyentes aquí.
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5: Vale, gracias. Ya venimos a recordar horarios y mucho más. 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Yo vengo con más información con Tropicana, la más bacana.
7: 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En Tropicana son las...
0: Son las 5:16 minutos.
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1: Así es, estamos en Cómo Atardeció Armenia desde las calles, desde Unicentro. Vito, venga, le hago una pregunta. ¿Usted ya tiene dónde comprar el regalo, amigo secreto?
2: Yo tengo todo el plan armado allá. Comida, helado, eso. Compro el regalo, me tomo un tinto y ya. Yo ya tengo todo el plan armado allá, por Dios santo.
1: Así es, debe ser en Unicentro. Y es, me encuentro con nuestra querida Elena, que nos va a comentar qué planes podemos hacer aquí de Amor y Amistad.
3: Hola, Tropicana, la más bacana. Sí, mira, les recuerdo que el Día del Amor y la Amistad se celebrará el sábado, que es el 19 de septiembre. Entonces el centro comercial tendrá muchas actividades, sorpresas, vamos a regalar muchos detalles, muchas cositas por todos los pasillos del centro comercial a la gente que venga, compre y aproveche también para que disfrute todo lo que tenemos, las marcas, y compre el regalo del amigo secreto.
1: O sea, acá puede hacer de todo, puede venir a comer, pueden ir a comprar el detalle, pueden ir de pronto también a comer heladito.
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1: Hay una pregunta del millón, que es, ¿cuándo vuelven los cines?
3: Mira, sobre los cines nos han preguntado mucho, realmente fue una de las preguntas que nos hicieron inmediatamente. El centro comercial abrió después de lo del terremoto, pero todavía se demoran por ahí 20 días más, están terminando de ultimar algunos detalles, pero créeme que les contaremos muy pronto cuando abren y aprovecharemos estos medios que siempre nos apoyan para contarle a toda nuestra ciudadanía y a nuestros clientes para que se alcancen a ver todas sus películas preferidas.
1: Saben que Unicentro es un espacio familiar, así que pendientes porque pronto volverán los cines y hay una actividad pendiente que es el Unibingo, ¿no?
3: Sí, claro, mira, pues por temas que ya todos sabemos, tuvimos que aplazarlo. El bingo se había programado inicialmente para el 12 de septiembre, pero la idea es que estamos mirando para hacerlo en octubre. Pero quiero invitarlos a que estén pendientes de nuestras redes sociales y que obviamente nosotros por Caracol y por todos los medios periodísticos vamos a comunicar para cuándo quedó el bingo.
1: Ya vengo a contarles más en la información con Tropicana, la más bacana.
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1: 5:42 PM, vamos culminando prácticamente nuestro espacio por acá en Unicentro. Y Elena, quería preguntarte porque nuevas marcas llegan a esta familia para seguir creciendo, ¿no?
2: Sí, mira que la verdad teníamos planeado hacer inauguración, lanzamiento de estas dos marcas que solamente la encuentran acá en Unicentro Armenia, pero debido a lo del tema del terremoto, porque no había ningún tema para celebrar, lo que pasó fue que estas marcas están esperando, pero la idea es hacerles un lanzamiento. 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Y todas sus colecciones son inspiradas en el tema del océano, de la flora, la fauna. Entonces, son dos marcas muy conocidas a nivel nacional que vienen a complementar esa mezcla comercial para Unicentro Armenia.
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1: Elena, muchas gracias por esta valiosa información.
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1: Ahí está la gran invitación con Tropicana, la más bacana, y Unicentro Armenia.
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0: Vamos así de bacano en Tropicana, la más bacana. Estamos en Como Atardeció Armenia y ustedes van a seguir ahí con nosotros conectaditos y ojalá pasándola rico para despedir el primer día de la semana. Yo veo una pausa, pero antes viene más música, así que tranquilos. No paramos, les acompaña su DJ Vito. 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

0: 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Son las...
1: Ya son las 6:04 en Tropicana.
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1: 6:04. Segunda hora de Como atardeció de Tropicana, la más bacana. 104.7 FM. Estamos desde Armenia, Quindío. Antes de a las 8 de la noche conectar toda Colombia con A que no me duermo. 17 ciudades, bendito. Todas en modo Tropicana, la más bacana. Pero es momento de información importante. Además, ese es el boletín que nos envía la Policía Nacional de su actividad durante el fin de semana. Hoy es lunes, arrancamos semanita y es bueno enterarnos cómo trabajó la policía en el departamento del Tolima. Esto arrancó el viernes 11 de septiembre y hasta ayer domingo 13 de septiembre. Así funcionaron. Se recibieron 2,747 llamadas con requerimientos ciudadanos, entre ellas 170 por niñas y 158 por producir ruidos o sonidos que afectan la tranquilidad. Se materializaron 8 capturas en flagrancia, así: una por fabricación, tráfico, porte o tenencia de armas de fuego, municiones o accesorios; 2 por tráfico, fabricación o porte de estupefacientes; 1 por hurto; 1 por documento público falso; 1 por arma traumática. Y ya les cuento un poquito más, porque tenemos algo importante para decirles a esta hora de la tarde en Tropicana, la más bacana. 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Son las 6:06. 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

0: 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En Tropicana son las...
1: Son las 6 de la tarde, 13 minutos.
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0: Vallenatico sabroso a esta hora, rematando la tarde con Tropicana.
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0: Les acompaña su DJ Vito, yo feliz y contento de la vida, de estar al aire con ustedes en la más bacana Tropicana. Y también de poder contarles noticias chéveres. Yo no sé hasta dónde la noticia que viene es, pues así como hace un tiempito que uno, uy, se emocionaba y tal, y ¡oh, qué maravilla! Pues es que acaban de confirmarse otros dos partidos amistosos de la Selección Colombia de mayores. Habrá una fecha FIFA antes de acabar el año y ya la Federación Colombiana de Fútbol pues ha confirmado las fechas. Va a jugar dos amistosos ante Chile. Eso va a ser en noviembre. La Federación Colombiana de Fútbol confirmó los partidos del equipo nacional en la última fecha FIFA del año. El primero lo jugarán en Cali, aquí cerquita, qué chévere, en el Pascual Guerrero. Y pues ahí está. Hoy lunes, en rueda de prensa en Bogotá, el presidente de la Federación Colombiana de Fútbol, Ramón Yesurum, o Yesurum, anunció fechas para los dos encuentros ante el seleccionado chileno. Primer partido, viernes 13 de noviembre, en el Estadio Pascual Guerrero de Cali, y cuatro días después, el martes 17 de noviembre, en Santiago de Chile. Pues en la conferencia, se habló y se dijo que lo que se recolecte de este partido en Cali, pues se entregará a los damnificados por el terremoto. ¡Qué bonito! Ha dicho lo siguiente desde la prensa. Por iniciativa de la Federación Colombiana de Fútbol, la taquilla recaudada en el Estadio Pascual Guerrero se destinará a las labores de reconstrucción y asistencia en las zonas damnificadas tras el devastador terremoto que afectó recientemente al territorio colombiano. Eso dijo la Federación Colombiana de Fútbol en su comunicado. Entonces la cosa queda así. Viernes 13 de noviembre, Colombia-Chile, en el Estadio Olímpico Pascual Guerrero. Martes 17 de noviembre, Chile-Colombia, en el Estadio Nacional de Santiago de Chile. Pues a eso se agregan las fechas que ya están confirmadas y que se vendrán en algunos días para la Selección Colombia de mayores. Ahí les contamos cositas en este final del día. Estaremos juntos hasta las 8 de la noche, son las 6:25. Si usted quiere reportar alguna novedad, qué le está pasando por aquí, qué le está pasando por allá, qué necesita, o si algo está ocurriendo en la movilidad, no sé, en el clima, hágale de una. Lo leo y lo escucho. Seguimos en la más bacana Tropicana.
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0: vallenatico sabroso a esta hora, ya despidiendo la jornada. Ya cae la noche, hay buen balance ojalá en el final del lunes, es arranque de semana, mañana es quincenita. Recomendación a esta hora, importantísima, siempre la doy y creo que es importante. Mañana que le paguen, saque alguito para darse un gusto a usted. Usted se lo merece. Usted trabajó duro, se levantó temprano, hizo las labores bien, fue un buen compañero en su empresa, dio la milla extra. Y de gente que dice que eso no aplica. Claro, hoy en día, si uno quiere lo que hace y si uno valora estar donde está, estoy hablando del trabajo, ¿no? Porque pues la vida la valoramos al 104.7%. Pues sí que es importante entregar un poquito más, porque ese nivel de compromiso también después le representa a usted compromiso de la empresa hacia usted. Entonces es chévere y ojalá hayan terminado la jornada. Sí, porque hay gente que dice, no, yo trabajo por el sueldo. Caramba, uno debe estar inspirado en el trabajo, pienso yo. Pues, y lo digo con todo respeto, a mí no me ha tocado trabajar ni un día de mi vida. Lo digo honestamente, yo aquí no trabajo, me la paso muy bien, la verdad. Entonces, como que desde la perspectiva de uno que ama lo que hace, pues esto es una maravilla. Ojalá todos logren llegar a eso, a hacer para vivir lo que les gusta, no a vivir para hacer lo que no les gusta. Tremendo. Entonces, ojalá al final del día esté chévere, acompañado de buena energía. Obviamente hay que hablar de lo que pasó a lo largo del día, porque se sintieron algunos temblores a lo largo del día. El Servicio Geológico Colombiano pues ha explicado la actividad que se vio básicamente en el Chocó. Claramente se sintieron algunos temblores aquí también en nuestra zona del Quindío, y pues esto aún preocupa y a más de uno pues le llama la atención, no para chévere. Todavía estamos pasando el trago amargo del 10 de agosto. Pues una seguidilla de movimientos sísmicos llamó la atención hoy lunes 14 de septiembre en Colombia. El SGC, Servicio Geológico Colombiano, confirmó 4 sismos de magnitud superior a 4.0 con epicentro en Itzmina, Chocó. Aquí hago una salvedad. Cuando hablen de estos temas, por favor, fuentes oficiales, porque una desinformación con un tema de estos puede generar cosas malucas. Entonces hay que ir a la fuente oficial, en este caso, Servicio Geológico Colombiano. El primero de los movimientos de mayor magnitud se presentó alrededor de las 3:02 de la tarde. Alcanzó una magnitud de 4.9 con profundidad de 39 kilómetros. Dos minutos después, a las 3:04 de la tarde, se registró otro de magnitud 4.1. Y después, a las 3 de la tarde y 8 minutos, ocurrió el tercero con magnitud de 4.4. En la mañana, y según también el Servicio Geológico Colombiano, ya había iniciado algo de actividad sísmica. Se reportó movimientos en el municipio de Sipí, Chocó, incluido uno de magnitud 4.3, eso fue a las 9:57 de la mañana, y otro de 3.7, 4 minutos después. Entendamos algo, en la Tierra, en nuestro planeta, en esta esfera azul que debemos cuidar un poquito más, todos los días tiembla, todos los días, porque el planeta no es un ente y ya, es algo dinámico que además está cambiando. Pues esto explicó el SGC. El organismo señaló que los 4 eventos de la tarde tuvieron epicentro en Itzmina y recordó la importancia de consultar únicamente los reportes oficiales. Eso para conocer la evolución de la actividad sísmica. La sismología no permite establecer de manera anticipada cuándo, dónde o con qué magnitud ocurrirá un terremoto. Por eso la recomendación ante este tipo de eventos es mantener las medidas de preparación y consultar los reportes del SGC. De verdad, miren, ellos son muy juiciosos, muy acuciosos, y usted encuentra facilito y muy, muy expedito y muy visual lo que ocurre en cuanto al tema de los movimientos sísmicos. Pero por favor, a los medios oficiales, ¿listo? Son las 6:44, ¿cómo atardeció Armenia?
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canción sonta. Bueno, como todas las que suenan dentro de mi canal, la Bacana, también es cierto, ¿sí o no? Se nos fue otra hora de cómo atardeció Armenia en la más bacana tropicana. Arrancando semanita, pero cerremos esta hora a ritmo bre, porque llegaron los bre de Tropicana.

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